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Y así inicia este día bonito, espectacular, como siempre, Campanitas Colombianas. En nuestras manos, de nuestros agricultores, empresarios del campo, bien sea ganadería, bien sea con galpones, bien sea sembrando. Así inicia Campanitas Colombianas. Buenos días, Sorrera, Churubita, Salamanca, Loma Redonda, Pataguti, Baquería, Sector Racumen, Río Chiquet, Cuentoque, Cacal, Palomo Centro, el Valle de Quita, Sector del Venado, Sector Rafálica, a nuestra gran Policía Nacional, que está en todo, con todo y para todos. Nuestro gran Ejército Nacional, comerciantes, mineros, agricultores, fabricantes de papa, camioneros, administradores municipales, cuerpo de bomberos, hospital Santa Marta de Samacá, entidades públicas y privadas, Ondas del Porvenir, Patrimonio de Samacá, les dice buenos días, la bendición del Todopoderoso, con nuestros grandes amigos, afiliados, la dirección, la coordinación general de la familia, los hermanos y la familia completa, Parra Pamplona. El saludo para doñas, primero las damas que nos colaboran, nos impulsan, nos dan la mano, Tania Pamplona, Paola Pamplona, doña Claudia Cruz, los compañeros, don Samuel Gil, Zamora, don José Eusebio Puentes Martínez, el mago de la consola, y don José Antonio Parra, técnico, gran ser humano, excelente persona, todos ellos. Con la bendición, quien les habla con mucho gusto, Emanuel Pérez, les decimos muy buenos días, bienvenidos a este día, sábado 16 de mayo, año 2026. Gracias a Dios por el nuevo amanecer, buen día, don Emanuel, el día lleno de bendiciones, en paz, salud, trabajo, suerte en el amor, progreso y más siempre hacia adelante. Gracias a la Virgen Santísima, igualmente me dice don Silverio, su merced, muy buenos días. Gracias, Dios me lo bendiga y lo acompañe. Don Melquíades Bautista, buenos días, don Emanuel, reportando sintonía de don Melquíades Bautista en Cucaita, vereda de Chipaquetá, para solicitar el tema de Arely Senado, Flores en Vida. Sí, señor, oiga, bonita esa frase, Flores en Vida, porque a veces uno deja, cuando no es pa' no es y queda uno, de, ay, ¿por qué no hice? ¿Por qué no? Dejé de hacer 5 y 8 en Boyacá, buenos días. 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

Bueno, eso sí, yo no fui. Yo no, ahí no, no me miren a mí porque eso no fui yo. Eso fue ya aquí el ilustre computador que se le dio la regaladita gana. En Colombia 5 y 12, 5 de la mañana y 12 minutos en Colombia. Está escuchando Onda de Porvenir y usted porque hace lo que se le dé la bendita gana. Bendito computador. Nos piden don Darío Gómez metiera el matrimonio. Eso sí, mijito. A veces es bueno, no crean. Flores en mi vida, de Arely Senado. Aquí viene la canción de don Melquito Melquial Bautista en Cucaita, Boyacá, Colombia. Pero vamos a referirnos a don Vicente Israel. Don Vicente, buenos días, don Emanuel. Dios me lo bendiga en este día y todos los días para saludar a Alejandra Berriseño del barrio El Voto, en Samacá, don Juan Rodríguez, Antonio Espitia, Daniel Martínez, Aura Cecilia Jerez, Ismael Moreno, Cayetano Chávez, Carlos Betancur, Luis Buitrago, familia Otárola Chivatá, en Escalones, Cucaita, Luis Jiménez, señora y familia en la Avispero, para Genaro Toba, Pedro Vargas, Juan de Jesús Mendoza, Polo Jerez, amigas de la Cumbre y El Venado. Canción Me tiré el matrimonio de Darío Gómez Zapata, con mucho gusto, gran clásico de nuestra música colombiana. Ah, pero Arely Senado, perdón, primero va primero las Arelys.

5 de la mañana, 16 minutos en Boyacá, 5:16 de Arely Senado. Saltamos ahora a, ahora sí, nos vamos con don Darío Gómez Zapata, solicitud de Vicente Israel Otárola. Estábamos, sí, correcto, sí lo dijimos. Le toca a doña Marta Janet Parra, ya viene a continuación, pero regáleme un segundito mientras nos vamos y evacuamos por orden de llegada.

0: 5 de la mañana, 19 minutos, 5:19, está escuchando Ondas del Porvenir. Ahí estaba don Darío Gómez Zapata con uno de los buenos clásicos que nos dejara. 5:20, buenos días, ¿con quién hablamos?
1: Don Darío Rojas, hermano, buenos días.
0: Don Darío, buenos días, bendiciones, ¿cómo amaneció hoy? ¿Qué tal ese colegio?
1: Igual manera, de ahí hay un poquito trasnochado y pues ahí el colegio todo bien ahí, como dice, dando la última ronda aquí por la cancha de fútbol y marcando la última llave.
0: Sí, señor, toca si la ronda que se hace a las 5 de la mañana, ya para entregar, pero su merced me contaba que se queda.
1: Señor.
0: Su merced se queda, no se va.
1: Yo lo acompaño a los compañeros hasta las 8:30 y a las 8:30 así ya arranco para la casita a dormir. Duermo hasta por ahí hasta las 3-4 de la tarde y luego me levanto y me arreglo y otra vez aquí a las 8:30 de la noche para otra vez acá.
0: Uy, ese turno de bombillo, y a su merced, como le dicen, media luz, bombillo, turno de bombillo, porque usualmente hay un apodo. Saltó la risa, o sea que sí hay apodos.
1: A mí me dicen el noctámbulo.
0: El noctámbulo, bueno, así es la vida. Pero su merced no queda solito, debe tener algún compañero, o si queda solo en la ronda.
1: Habemos dos, en la noche quedamos dos. Uno en la portería, que tiene que estar pendiente de la portería para cuando lleguen los supervisores. Y el otro que está dando la ronda, que soy yo, me toca estar pendiente de, porque como aquí hay, ¿cómo es que llaman esto? Hay donde tienen animalitos, hay cabros, hay guayamu, hay conejos, hay gallinas, entonces toca estar pasando revista ya por ese lado.
0: Oiga, tienen harto, el colegio es bien, bien grande entonces.
1: Eso se llama una granja, sí, se llama una granja.
0: Está interesante. Bueno, sigamos con los saludos. Me decía quién saluda, porque nos quedamos describiendo su trabajo y ahí nos da la...
1: Ahí, voy a enviarle un saludo aquí a Agustín Cruz Rojas en el Rincón, a mis hermanos aquí en Cuba y a los primos allá en Gabriel, La Cal, en Guantoque, ahí en Zamacase, entre otros primos, y a todos los que nos escuchan ahí en Gabriel, La Cal y Guantoque.
0: Bien,
1: con el disco ahí, el pájaro platanero de Valeria Zerwabi.
0: Gracias. Entonces, pájaro platanero, su merced me dice, bien la vaina.
1: No, creo que se llama así.
0: Sí, correcto. Es de Los Alegres.
1: Bueno, Manuel.
0: Su merced, Dios me lo bendiga.
1: Por ahí en otra próxima lo vuelvo a hacer otra.
0: Amén. Dios me lo bendiga y lo proteja, bueno, su merced. Feliz día.
1: Bien, igual manera, que esté bien.
0: Gracias, muy gentil. Dios me lo bendiga. En Colombia tenemos las 5 de la mañana, 22. Él sigue en su trabajo. Estaba en la cancha. Los Alegres del Guavio. Ahí tenemos la canción. Las 5 de la mañana, 22 minutos en Colombia. 5:22. Está escuchando nuestra emisora Ondas del Porvenir. También es de su merced. Si pide alguna cancioncita, 313-302-4066. Desde Bogotá recibíamos esa llamada. Y bueno, estamos pendientes, está un poquito lento, pero ahí vamos, ya, arranca la canción en Colombia, las 5:23, en nuestra hermosa querida Samacá.

paisanos alegres del Guavio, 5:26 en la mañana, escucha Ondas del Porvenir para esta bonita canción. El ritmo en muchas cosas. Las 5:26, ¿dónde está Diomedes Díaz? Porque aquí va a cantar este caballero. Buenos días, don Emanuel. En este día tiene amabilidad, por favor, saludar a mi hermano don Jorge Parra. Me escribe doña Marta Yaneta Parra. Le saluda a don Jorgito Parra, que se encuentra cumpliendo años en el día de hoy. Cumple 15 primaveras el día 16 de mayo año 2026. Otras 15 primaveras de tantas. Hoy en su cumpleaños le saluda a su señora mamita. Bendición de Dios tiene su mamita viva, que eso es un gran milagro, que nos acompañe todos los días. Doña Elena Parra y todos sus hermanos en la vereda de Salamanca y Chorrera. La canción, tu cumpleaños, gracias, bendiciones mil. A su merced también igualmente, doña Marta Janet. Entonces reiteramos el saludo para su hermanito don Jorge Parra. Don Jorgito, bendiciones. Dios lo acompañe, lo ilumine, le guíe a Virgen Santísima, le libre de todo mal y peligro, como cuando uno sale a la calle y dice la mamita, nos dice la mamá, Dios me lo bendiga y lo proteja, mijito. Le libre de todo mal y peligro y le vaya siempre con los ángeles a sus lados, que lo van a guardar y a cuidar y siempre a proteger. Entonces saludo de parte de su hermanita, doña Marta Janet Parra. 5 de la mañana, 27 minutos.

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La Llanecita, 5:34 minuticos en Colombia, 5:34, está escuchando Ondas del Porvenir. Nos vamos a mensajes muy importantes de entidades, de empresarios y empresas que dan empleo, dan servicios, ofrecen productos. A Dios gracias tenemos la posibilidad de tener un país con estas ventajas que le da posibilidades a las personas de progresar, salir adelante, ayudar a las demás personas. Se ayudan ellos, no, perdón, nos ayudamos y se dejan ayudar y colaboran. Esa es la idea. Nos ayudamos todos entre tuiticos aquí para hacer grande a Samacá y a nuestra querida tierrita de Boyacá. En Colombia, 5:34 minutos en Boyacá, 5:34 le acompaña nuestra emisora Ondas. Este es su mesé, también es mía, de todos los oyentes.

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1: Y mañana domingo espere sorpresa. Los domingos siempre nos tienen rico desayuno. A ver con qué nos les comentamos mañana. 5:46 en

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0: Está medio minuto de las 6 de la mañana en Colombia. Uno para las 6 en Colombia. Saludo a nuestro, a propósito de nuestros saludos, a Willy, William Aponte de la panadería Potrillos, a esta hora en sintonía de Ondas del Porvenir. A propósito, dice el dicho. Su esposa, Elsa Gil de Aponte, sus hijos, yernos, nueras, nietos, invitan a familiares, amigos y relacionados a la misa por el eterno descanso del alma de su esposo, padre, suegro y abuelito, José Antonio Aponte Castiblanco, Rosa Elena Gil y Rosa Elena Gil, viuda de Parra, al cumplir un aniversario más de sus fallecimientos. Eucaristía que se oficiará el día de mañana, domingo 17 de mayo, a las 8 de la mañana en la iglesia Nuestra Señora del Rosario, Samacá. Posteriormente la visita al cementerio local por la asistencia a este acto de fe. La familia Aponte Gil quedará eternamente agradecida.
1: Por favor, Diosito, no lo regreso tarde.
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hijas María Abigail Martínez, Blanca Cecilia, Rosa Ninfa Martínez Gil, yernos, nietos y demás familiares invitan a la misa por el eterno descanso de las almas de sus queridos padres, suegros y abuelitos, María de Jesús Gil Aponte, Daniel Martínez Bustos, de sus abuelitos, Campo Elías Gil, Florentina Aponte, Nicolás Martínez, Feliciana Bustos, y de sus sobrinos, Ángel Javier Ruiz Martínez, Juan Camilo Martínez Larrota y Milena Carantonio Martínez, al cumplir un aniversario más de sus fallecimientos. Se oficiará este lunes 18 de mayo a las 10 de la mañana en la iglesia Nuestra Señora del Rosario de Samacá, con posterior visita al cementerio local. Por la asistencia a este acto de fe, la familia Martínez Gil quedará eternamente agradecida.

Las 6:03 en Boyacá, su esposa María Oliva Neiza, sus hijos Sandra, Marina, Augusto, Sonia, Lilia, Blanca y Natalia López Neiza, yernos, nietos y demás familiares, invitan a sus amigos relacionados a la misa por el eterno descanso de las almas de su esposo, padre, suegro y abuelito, Pedro Joaquín López López, al cumplir 2 años de su partida a la eternidad, y del joven Cristian David Borda Martínez, al cumplir 1 año y 9 meses de su fallecimiento. Se oficiará mañana domingo 17 de mayo a 1:00 p.m. en la iglesia Nuestra Señora del Rosario de Samacá, luego la visita al cementerio local. Por la asistencia a este acto de fe, la familia López Neiza quedará eternamente agradecida.

0: calles.
1: Sus padres, Ever Antonio Acosta Sierra.
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1: Y Ana Delmira Vargas Páez. Sus hermanos, Jenny, Rubén, Geraldine y Fanny Mireya Acosta Vargas. Su abuelita, Magdalena Sierra. Sobrinos, cuñados, tíos, primos y demás familiares invitan a la misa por el eterno descanso del alma de su querido hijo, hermano, nieto, tío, cuñado y primo, Elber Giovanni Acosta Vargas, al cumplir un mes de su fallecimiento. Se oficiará este domingo 17 de mayo, 2:30 de la tarde del día de mañana, en la iglesia Nuestra Señora del Rosario, Samacá. Luego la visita al cementerio de la localidad por la asistencia a este acto religioso. La familia Acosta Vargas quedará eternamente agradecida.
0: ¿Qué?

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Las 6:06 en Boyacá. Sus padres, Campo Elías Quiroga, Lilia Buitrago, su hermana Erika Quiroga Buitrago, invitan a familiares, amigos y relacionados a la misa por el eterno descanso del alma de su hija, hermana María Geraldine Quiroga Buitrago, al cumplir 13 años de su partida a la eternidad, de sus padres, José Daniel Quiroga y Ana María Cruz, de sus abuelitos, Gregorio Cruz, María del Carmen Rojas, Gregorio Buitrago, Margarita Rodríguez, Antonia Quiroga y José Gregorio Buitrago, al cumplir un aniversario más de sus fallecimientos. Se oficiará este lunes 18 de mayo a las 12 del mediodía en la iglesia Nuestra Señora del Rosario, Samacá. Seguidamente la visita al cementerio local por la asistencia a este acto religioso. La familia Quiroga Buitrago quedará eternamente agradecida. La hora que...

6-7 en Colombia. 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Y le pido a Dios que algún día podamos reunirnos nuevamente. Su esposo, Saúl López Espino. Sus hijos, Ramiro, Lucía, Cristina, Claudia, Alberto, María y José Saúl López García, yernos, nueras, nietos, bisnietos y demás familiares, invitan a la misa por el eterno descanso de las almas de su esposa, madre, suegra y abuelita, María Presentación García Sierra, al cumplir un año de su partida a la eternidad. Se oficiará este domingo 17 de mayo, el día de mañana, a las 11:30 de la mañana, en la iglesia parroquial Nuestra Señora en Rosario del municipio de Cucaita, con posterior visita al cementerio de la localidad. Por la asistencia a este acto religioso, la familia López García quedará eternamente agradecida.

Las 6 de la mañana, 9 minutos en Colombia, 6 y 9 minutos. 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

Las 6:10 en Colombia, la familia Cruz Buitrago invitan a familiares, amigos y relacionados a la misa por el eterno descanso de las almas de Livia Rocío Cruz Buitrago, Samuel Cruz, Tránsito Vargas, José Antonio Buitrago y Elena Rodríguez, al cumplir un aniversario más de sus fallecimientos. Se oficiará el día de hoy, sábado 16 de mayo a las 6 de la tarde, en la Capilla del Voto, Parroquia del Señor de los Milagros de Samacá. Por la asistencia a este acto de fe, la familia Cruz Buitrago quedará eternamente agradecida.

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1: Su esposa Claudia Molina Castro e hijos invitan a la misa por el eterno descanso de las almas de sus padres, Aparicio Molina y Rebeca Castro, de su esposo y padre, Ismael Buitrago Castiblanco, de sus suegros, Alcibiades Buitrago, María Fructuosa Castiblanco, de sus hermanos, Tito José del Carmen Molina Castro, Patricio Castiblanco, y de su sobrino, Javier Castro, al cumplir un aniversario más de sus fallecimientos. Se oficiará el día de hoy, sábado 16 de mayo a la 1:00 p.m, en la iglesia Nuestra Señora del Rosario de Samacá, con posterior visita al cementerio local. Por la asistencia a este acto de fe, la familia Buitrago Molina quedará eternamente agradecida.

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1: Las 6:13 en Colombia, su esposa, Leocadia León, sus hijos, Maribel, Nelson, Carolina, María, Marisol y Blanca Mesa León. Yernos, nuera, nietos, bisnietos y demás familiares invitan a amigos y relacionados a la misa por el eterno descanso del alma de su esposo, padre, suegro y abuelito, Álvaro Mesa Molina, al cumplir 4 años y medio de su fallecimiento. Se oficiará hoy sábado 16 de mayo a las 2 de la tarde en la iglesia Nuestra Señora del Rosario de Samacá, luego la visita al cementerio local. Por la asistencia a este acto religioso, la familia Mesa León anticipa los más sinceros agradecimientos.

Las 6 de la mañana y 14 minutos en Colombia, 6:14, escucha a esta hora nuestra emisora, Ondas del Porvenir. Nuestros servicios sociales continúan. Su esposa Rosario Betancourt, sus hijos Héctor, Dora, Mary y Marta Janet Monroy Betancourt, nietos y demás familiares invitan a amigos y relacionados a la misa por el eterno descanso de las almas de su esposo, padre y abuelito, José Hernando Monroy, Rosalba Monroy, Martina Betancourt, Inés Monroy, Nilson Reyes, Baudilio Reyes, Plinio Betancourt y Cecilia Betancourt, al cumplir un aniversario más de sus fallecimientos. Se oficiará hoy sábado.

sábado 16 de mayo a las 10 de la mañana en la iglesia Nuestra Señora del Rosario de Samacá. Posteriormente la visita al cementerio local por la asistencia a ese acto de fe de la familia Monroy Betancourt quedará eternamente agradecida. Las 6 de la mañana y 15 minutos en Colombia, 6:15, su esposa Ana Estela Cruz, hijos, yernos, nuera, nietos y demás familiares invitan a amigos y relacionados a la misa por el eterno descanso de las almas de su esposo, padre, suegro y abuelito, Agustín Rodríguez Buitrago, de sus padres, Marco Antonio Cruz, Aura María Rojas, de sus suegros, José Ángel Rodríguez y Margarita Buitrago, al cumplir un aniversario más de sus fallecimientos. Se oficiará hoy sábado 16 de mayo a las 12 del mediodía en la Capilla El Voto, Parroquia del Señor de los Milagros de Samacá. Posteriormente, la visita al cementerio local por la asistencia a este acto religioso. La familia Rodríguez Cruz quedará eternamente agradecida. Las 6:16 en Colombia escucha Ondas del Porvenir. Sus hijos, Armando, Clímaco, Gladys, Luz Marina, Mercedes, Janet, Oscar, María Elena, López Gil, yernos, nueras, nietos y demás familiares invitan a amigos y relacionados a la misa por el eterno descanso de las almas de sus padres, suegros y abuelitos, José Domingo López, al cumplir 3 años de su partida a la eternidad, y María Elena Gil de López, Héctor López, Adán Gil, Concepción Vega, Leovigildo Gil, Virginia Echeverría, Flaminio López, Clementina López, Juan Carlos López, Álvaro González y Néstor Larrota, al cumplir un aniversario más de sus fallecimientos. Se oficiará hoy, sábado 16 de mayo, a las 11 de la mañana, en la iglesia Nuestra Señora en Rosario, de Samacá. Luego la visita al cementerio local. Por la asistencia a este acto de fe, la familia López Gil quedará eternamente agradecida. Las 6:17 en Colombia, la familia Castiblanco Larrota invita a familiares, amigos y relacionados a la misa por el eterno descanso del alma de su padre, suegro y abuelito, José Antonio Castiblanco Parra, al cumplir 4 años de su fallecimiento. Se oficiará hoy sábado 16 de mayo a las 10 de la mañana en la Capilla El Voto, Parroquia del Señor de los Milagros de Samacá. Luego la visita al cementerio local. Por la asistencia a este acto religioso, la familia Castiblanco Larrota quedará eternamente agradecida. Las 6:17 en Boyacá, sus hijos, Mercedes, Inés, Luis, Efraín, Agapito, Héctor, Ilma y Flor Elisa Betancourt Gil, yernos, nueras, nietos y demás familiares invitan a la misa por el eterno descanso de las almas de sus padres, suegros y abuelitos, Irene Gil, al cumplir de 24 años de su partida a la eternidad, e Isaac Betancourt, Tito Betancourt, Misael, Arturo Betancourt, al cumplir un aniversario más de sus fallecimientos, y Germán Zamora, al cumplir 1 año y 1 mes de su partida a la eternidad. Se oficiará hoy sábado 16 de mayo a las 11 de la mañana en la Capilla El Voto, Parroquia del Señor de los Milagros de Samacá, con posterior visita al cementerio local. Por la asistencia a este acto de fe, la familia Betancourt Gil quedará eternamente agradecida. Las 6 de la mañana, 18 minutos, 6:18, hoy estaremos con la iglesia en familia. Pachito llega, estará arribando en minuticos a los estudios de Ondas del Porvenir. En Colombia, 6:18, le acompaña nuestros servicios sociales para nuestra agraciada comunidad. Mil disculpas, poquitico de líquido para, como decimos aquí en Boyacá, en Guarguero, y continuar. Las 6:19 en Colombia, sus hijos, Berta, Otoniel, Plutarco, Pablo, Luis, Anamelia, Rafael, Flor y Felisa Parra Gil, yernos, nueras, nietos y demás familiares invitan a la misa por el eterno descanso de las almas de sus padres, suegros y abuelitos. Abelardo Parra, Patrocinia Gil, de sus sobrinos Nelson Fernando Parra y Edwin Andrés Araque Parra, al cumplir un aniversario más de sus fallecimientos. Se oficiará hoy sábado 16 de mayo a las 2 de la tarde en la Capilla El Voto, Parroquia del Señor de los Milagros de Samacá. Luego la visita al cementerio local. Por la asistencia a este acto de fe, la familia Parra Gil quedará eternamente agradecida. Las 6 de la mañana y 19 minutos en Colombia, 6:19, sus hijos Yolanda, Darío, Elizabeth, Giovanni, Nancy, Alexander, Edgar y Diana Espinosa Cruz,
Yernos, nueras, nietos y demás familiares invitan a amigos y relacionados a la misa por el eterno descanso del alma de su señora madre, suegra y abuelita, Flor Elisa Cruz de Espinosa, al cumplir 6 meses de su fallecimiento. Se oficiará hoy sábado 16 de mayo a las 12 del mediodía en la iglesia Nuestra Señora del Rosario de Samacá. Luego la visita al cementerio local. Por la asistencia a este acto religioso, la familia Espinosa Cruz quedará eternamente agradecida. Las 6 de la mañana y 20 minutos en Colombia, 6:20, escucha Ondas del Porvenir. Sus hijos, Wilson, Blanca, Marta, Flor, Luz, Jaime, Luis y Jason Mendieta Alba, invitan a la misa por el eterno descanso de las almas de sus padres, María Ana Flor Alba Jerez, al cumplir 1 año de su partida a la eternidad, y José Otoniel Mendieta González, al cumplir 2 años de su fallecimiento. Se oficiará este domingo 17 de mayo, el día de mañana, a las 9 de la mañana en el Monasterio de la Candelaria, municipio de Ráquira. Por la asistencia a este acto religioso, la familia Mendieta Alba quedará eternamente agradecida. Las 6:21 en nuestro bonito sábado, escuchaba a esta hora Ondas del Porvenir. Hace 50 años nos dejaste solos, pero te seguimos recordando. Sus hijos, Fruto Espinosa, Faustino, Epifanía, Luis Alfredo y Rosa Adelia Espinosa Arévalo, yernos, nueras, nietos, bisnietos y demás familiares, invitan a sus amigos y relacionados a la misa por el eterno descanso de las almas de sus padres, suegros y abuelitos. Mardoqueo Espinosa Matamoros, al cumplir 50 años de su partida a la eternidad, y Rosa María Arévalo, al cumplir 3 años y medio de su fallecimiento, se oficiará mañana domingo 17 de mayo a las 12 del mediodía en la iglesia Nuestra Señora del Rosario de Samacá. Luego la visita al cementerio local. Por la asistencia a este acto de fe, la familia Espinosa Arévalo anticipa sus más sinceros agradecimientos. 6 de la mañana, 22 minutos, 6:22 en Colombia. Su esposa, Mercedes Zamora. Sus hijos, nietos y demás familiares invitan a amigos y relacionados a la misa por el eterno descanso de las almas de su esposo, padre y abuelito. Laurencio Gil Rodríguez, al cumplir 11 años de su partida a la eternidad, y del niño Brian Steven Sánchez Gil, al cumplir un aniversario más de su fallecimiento, se oficiará este miércoles 20 de mayo a las 11 de la mañana en la Capilla El Voto, Parroquia del Señor de los Milagros de Samacá. Posteriormente la visita al cementerio local. Por la asistencia a este acto piadoso, la familia Gil Zamora quedará eternamente agradecida. Las 6 de la mañana, 23 minutos en Colombia, 6:23 en Boyacá. Sus hijos, Ismar Amanda, Jairo Israel, Ángela Paola y Javier Mauricio Vargas Gil. Su nuera, Julie Gaitán, nietos y bisnietos, invitan a la misa por el eterno descanso del alma de sus padres, suegros y abuelitos. José Israel Vargas Gil, al cumplir 5 años de su partida a la eternidad, y Marta Isabel Gil, al cumplir 1 año y medio de su fallecimiento. Se oficiará este lunes 18 de mayo a las 8 de la mañana en la iglesia Nuestra Señora del Rosario de Samacá. Luego la visita al cementerio local. Por la asistencia a este acto religioso, la familia Vargas Gil quedará eternamente agradecida. Las 6 de la mañana con 23 minutos, 6:23, se está escuchando nuestra emisora Ondas del Porvenir. Su esposa María Acosta, sus hijos Karen, Farid y Elkin Lazo Acosta, nietos, nietas y demás familiares, invitan a sus amigos y relacionados a la misa por el eterno descanso de las almas de su esposo, padre y abuelito, Juan Lazo Pamplona, al cumplir 1 año de su partida a la eternidad, y de su hija, Jennifer Lazo, al cumplir 7 años de su fallecimiento. Se oficiará este lunes 18 de mayo a la 1 de la tarde en la iglesia Nuestra Señora en Rosario de Samacá, con posterior visita al cuadro de las benditas almas. Por la asistencia a este acto religioso, la familia Lazo Acosta quedará eternamente agradecida. Las 6:24 en Colombia, 6 de la mañana, 24 minutos, se está escuchando Ondas del Porvenir. Más información.
Sus hijos Leonilde, Emilio, Marina, Julio Roberto, Miguel Antonio y Alba Patricia Buitrago Buitrago, yernos, nueras, nietos y demás familiares invitan a amigos y relacionados a la misa por el eterno descanso de las almas.

Agradecimientos. Las 6 y 25 en Colombia. Sus hijos, Florentina, Rosa, Felipe, Isidro, María del Carmen, Parmenio Cruz Gil, cuñadas, nietos y demás familiares invitan a sus amigos relacionados a la misa por el eterno descanso del alma de sus padres, Adela Gil, Salvador Cruz, Anaída Cruz, Marco Antonio Cruz, Marco Antonio Celi, José Misael Cruz, Isidro Cruz, Domingo Gil, Gregoria Páez y por todas las benditas almas al cumplir un aniversario más de sus fallecimientos. Se oficiará mañana domingo 17 de mayo a las 10 de la mañana en la iglesia Nuestra Señora del Rosario de Samacá, luego la visita al cementerio local. Por la asistencia a este acto religioso, la familia Cruz Gil quedará eternamente agradecida. Las 6 de la mañana, 26 minutos en Colombia, 6 con 26, está escuchando Ondas del Porvenir. Se fueron en el momento menos esperado, dejando en nuestras vidas un inmenso vacío, pero solo Dios en su infinita misericordia encaminó sus partidas, evitándoles sufrimiento, porque unos seres como ustedes solo merecían emprender el viaje hacia el más allá en paz y armonía. Le pedimos a Dios que nos dé resignación, fuerza y valor para continuar en este mundo sin su presencia, sin su oportuno consejo, sin su correcto obrar y, lo más importante, sin su amor terrenal. Les damos gracias por haber sido los mejores. Sus hijas, Claudia Emilsen y Luz Marina Rodríguez Sierra, yernos, nietos, bisnietos, hermanos y demás familiares, invitan a amigos y relacionados a la misa por el eterno descanso de las almas de sus padres, suegros y abuelitos. Baudilio Rodríguez, al cumplir 6 meses y 15 días de su partida a la eternidad. María Chiquinquirá Sierra Torres, de su nieta Diana Marcela Rodríguez Rodríguez, al cumplir un aniversario más de sus fallecimientos. Se oficiará mañana domingo 17 de mayo a las 2 de la tarde en la iglesia Nuestra Señora del Rosario de Samacá, luego la visita al cementerio local y bendición de la lápida de Baudilio Rodríguez. Por la asistencia a este acto piadoso, la familia Rodríguez Sierra anticipa los más sinceros agradecimientos. Las 6 de la mañana, 28 minutos en Colombia, 6:28. Sus hijos, Rosalba, Marco Julio Parra Reyes y demás hermanos, yernos, nietos, nueras, bisnietos, tataranieto y demás familiares agradecen a amigos y relacionados a las manifestaciones de condolencia recibidas con motivo del reciente fallecimiento de su señora madre, suegra y abuelita, María del Carmen Reyes Parra. Perdón, María del Carmen Reyes de Parra. A la vez se permiten el invitar al novenario que está oficiando en la capilla San Martín, sector El Abejón, a las 6 de la tarde, y a la misa de novenario que se oficiará el día de mañana, domingo 17 de mayo, a las 3 de la tarde, en la capilla El Voto, parroquia del Señor de los Milagros de Samacá. Luego la visita al cementerio local. Por la asistencia a este acto religioso, la familia Parra Reyes quedará eternamente agradecida. 6 de la mañana, 29 minutos en Colombia, 6:29. Su esposa, Rosario Cruz, e hijas invitan a la misa por el eterno descanso de las almas de su esposo y padre, Claudio José Sierra Neiza, al cumplir un año de su partida a la eternidad. José del Carmen Sierra, Lucrecia Neiza y Ancira Sierra, al cumplir un aniversario más de sus fallecimientos. Se oficiará mañana domingo 17 de mayo a las 11 de la mañana en la capilla El Voto, parroquia del Señor de los Milagros de Samacá. Luego la visita al cementerio local. Por la asistencia a este acto piadoso, la familia Sierra Cruz anticipa los más sinceros agradecimientos. Las 6 de la mañana con 29 minutos en Colombia, 6:29, su esposa Carmen Sánchez, sus hijos Blanca, Freddy, Elsa, Darío y Joana, su hermano Henry Chávez, yernos, nueras, nietos, sobrinos y demás familiares invitan a la misa por el eterno descanso del alma de su esposo, padre, suegro y abuelito, Antonio José Chávez, al cumplir 5 años de su partida a la eternidad. José Gilberto Chávez, Leopoldina Chávez y José Tomás Sánchez, al cumplir un aniversario más de sus fallecimientos. Se oficiará mañana domingo 17 de mayo a las 12 del mediodía en la iglesia Nuestra Señora del Rosario de Samacá. Luego la visita al cementerio local. Por la asistencia a este acto religioso, la familia Chávez Sánchez quedará eternamente agradecida. Las 6:30 minutos en Colombia. Su hijo Jorge Enrique Matamoros
Invita a familia.

Familiares, amigos y relacionados a la misa por el eterno descanso del alma de su querida madre, María Concepción González. Al cumplir un aniversario más de su fallecimiento, se oficiará mañana domingo 17 de mayo a las 12 del mediodía en la iglesia Nuestra Señora del Rosario de Samacá. Seguidamente, la visita al cementerio local por la asistencia a este acto piadoso a la familia Matamoros González quedará eternamente agradecida. Las 6:31 en nuestra hermosa, querida y gran Samacá, María Inés Parra Castiblanco y familia Castiblanco Galvis invitan a la misa por el eterno descanso del alma de José Saúl Castiblanco Ruiz al cumplir un mes de su fallecimiento. Se oficiará mañana domingo 17 de mayo a las 4 de la tarde en la iglesia Nuestra Señora del Rosario de Samacá. Luego la visita al cementerio local por la asistencia a este acto religioso. María Inés Parra Castiblanco y familia Castiblanco Galvis quedará eternamente agradecida. Las 6:31 en Colombia está escuchando Ondas del Porvenir. Feliz día hasta en cielo, mamá. Aunque hoy no pueda darte un abrazo físico, guardo tu sonrisa en mi memoria y tus enseñanzas en cada paso que doy. Gracias por haberme dado la vida y por seguir siendo la luz que guía mi camino. Te extraño y te amo por siempre, mamá. Sus hijos, Elsa Marina, Luis Antonio, Marco Antonio, José Ignacio, Rosa Elena Acosta Bautista, yerno, nuera, nietos y demás familiares invitan a la misa por el eterno descanso del alma de su querida madre, suegra y abuelita, Ana Rosa Bautista Bastidas, al cumplir 6 meses de su fallecimiento. Se oficiará mañana domingo 17 de mayo a las 9 de la mañana en la iglesia Nuestra Señora del Rosario de Samacá, y luego la visita al cementerio local por la asistencia a este acto de fe de la familia Acosta Bautista quedará eternamente agradecida. Las 6:32 minutos en nuestra hermosa y querida Samacá. Sus hijas Marta Yolanda y Yamile Ruiz, su yerno Johnny Supelano, sus nietos Isabela, Juliana y Emanuel Supelano Ruiz, hermanos y demás familiares invitan a la misa por el eterno descanso del alma de su señora madre, suegra y abuelita, al igual que hermana Rosa María Ruiz, al cumplir un mes de su fallecimiento. Se oficiará mañana domingo 17 de mayo a las 12 del mediodía en la iglesia Nuestra Señora del Rosario de Samacá. Luego la visita al cementerio local por la asistencia a este acto religioso de la familia Ruiz quedará eternamente agradecida. Las 6:33 en Colombia. Sus hijos, Abel Antonio, Blanca Cecilia, María Gladys, Humberto, Martín, María Esperanza, Dora Isabel, Marta Elena, Luis Alberto y Domingo Antonio Buitrago Niño, yernos, nueras, nietos y demás familiares invitan a sus amigos y relacionados a la misa por el eterno descanso de las almas de sus padres, suegros y abuelitos. Domingo Buitrago Cucanchón, al cumplir 31 años de su fallecimiento. Ana María Lilia Niño López, al cumplir 16 años de su partida a la eternidad. Justo Genaro Cárdenas Ruiz. Baudilio Niño López. Balbina Niño López. Rodolfo Buitrago y Ana Adelaida Buitrago, al cumplir un aniversario más de sus fallecimientos. Se oficiará mañana domingo 17 de mayo a las 2 de la tarde en la capilla en la parroquia del Señor de los Milagros de Samacá, con posterior visita al cementerio local. Por la asistencia a este acto religioso, la familia Buitrago Niño quedará eternamente agradecida. Las 6:34 en Colombia, 6:34, está escuchando Ondas del Porvenir. Todavía tenemos vivo tu recuerdo, tus frases, las alegrías y tristezas que pasamos contigo. A pesar de tu partida, te llevamos dentro de nuestro ser. El pensamiento que tu hermosa alma inunda a nuestros corazones y nos alienta a seguir hasta cuando Dios, nuestro Señor, determine que debemos acompañarte al cielo. Su esposa, Floralba Gil, sus hijos, yernos, nietas y demás familiares invitan a amigos y relacionados a la misa por el eterno descanso de las almas de su esposo, padre, suegro y abuelito, José Manuel Alvarado, Dora Estet Sierra, Pedro Alvarado, al cumplir un aniversario más de sus fallecimientos. Se oficiará mañana domingo 17 de mayo a las 4 de la tarde en la iglesia parroquial Nuestra Señora del Rosario del municipio de Cucaita. Luego la visita
al cementerio de la localidad por la asistencia a este acto religioso. La familia Alvarado Gil anticipa los más sinceros agradecimientos. Las 6:35 minutos en Colombia. Permítame un segundito, si tenemos ya servicios sociales, aún no. Los señores Julio Buitrago, Jaime Buitrago, Odi León, Fermín Rodríguez y Humberto Buitrago invitan cordialmente a toda la comunidad de Casablanca y Alto del Aire a una santa eucaristía en honor a la Virgen del Carmen y a todas las madres de la comunidad, que se celebrará este lunes 18 de mayo a las 3 de la tarde en la capilla de Casablanca, sector El Horizonte. Agradecemos su amable compañía y participación. Las 6:36 en Colombia, está escuchando Ondas del Porvenir. En minuticos, creo yo, estaremos con la Iglesia en Familia. Los suscriptores del acueducto Maná de Riaño tienen el gusto de invitar a una asamblea general que tendrá lugar el día de mañana, domingo 17 de mayo, a las 9 de la mañana, con el fin de nombrar la nueva junta directiva del acueducto Maná de Riaño. Se espera la asistencia de todos los suscriptores, ya que habrá un llamado a lista. En caso de los suscriptores fallecidos, los herederos deben nombrar un representante. No olvidar que su presencia es de suma importancia. Cordialmente se agradece su puntual asistencia, suscriptores del acueducto Maná de Riaño. Las 6:37 en Colombia, 6:37, está escuchando Ondas del Porvenir. Aprovechemos el tiempo y avanzamos con los demás servicios. Atención, se arriendan dos casitas bonitas, agradables, aquí en dos veredas de nuestro municipio, ubicadas en la vereda de Salamanca, la una, y la otra está en la vereda de Patagüí. Los interesados pueden comunicarse al 311-880-2932. Repito, 311-880-2932. Aclaramos, se arriendan solo para personas, familias de nacionalidad colombianas. Para que su merced llame, pregunte e indague de qué consiste, de cuántas habitaciones consta, todos esos detalles, qué tan cerca está la carretera, posibilidades de cultivo, etcétera, etcétera, etcétera. Todo eso lo informan sus propietarios. 311-880-2932. 6:38 en la mañana, está escuchando Ondas del Porvenir. Más información. De manera atenta, me permito solicitarles muy amablemente que por intermedio de su emisora se informe a las personas relacionadas a continuación que en la fecha y hora señaladas deben presentarse en la Fiscalía 14, local de Samacá, ubicada en la calle Sexta, número 480, Parque Empresarial, 4 Esquinas, oficina 303, con el fin de adelantar diligencia judicial de carácter obligatorio. Se recuerda que la comparecencia debe realizarse cumpliendo estrictamente con los protocolos de bioseguridad, incluidos uso obligatorio de tapabocas. Agradezco de antemano su colaboración y apoyo en la difusión de esta información. Nombres, fecha y hora, en ese orden. Nombre: Amadeo Arevalo Tobar, 19 de mayo de 2026, a las 9 de la mañana. Segundo: Juan Carlos Buitrago Fique, el día 19 de mayo de 2026, 9 de la mañana. Tercero, Julio Andrés Bastidas Flores, día 19 de mayo de 2026, 9 y 30 de la mañana. Cuarto, Jaime Jerez Buitrago, día 19 de mayo de 2026, 10 de la mañana. Nombre, el quinto, Juan Carlos Chivatá Gil, día 19 de mayo de 2026, 10 de la mañana. Nombre, quinto, no, vendría a ser el sexto más bien. Germán Castiblanco Roberto, día 19 de mayo de 2026, 10:30 de la mañana. Cordialmente, Fiscalía 14, local de Samacá, Fiscalía General de la Nación. Más información para nuestra apreciada audiencia. Comunicado oficial. La coordinadora del programa Renta Ciudadana informa a todos los beneficiarios que el pago correspondiente al ciclo 2 de 2026 se realizará desde el día 5 de mayo hasta este lunes festivo 18 de mayo del presente año en los puntos autorizados GER, SURRET. Se informa además que debido al alto volumen de pagos de otros programas sociales, la capacidad operativa y económica puede verse limitada, por lo cual se solicita comprensión y paciencia durante el proceso de entrega de los incentivos. De igual manera, se recuerda a los beneficiarios que las transferencias monetarias no son acumulables, por lo que es importante realizar el cobro dentro de las fechas establecidas. Cordialmente, la señora Erika Forero, coordinadora del programa Renta Ciudadana, municipio de Samacá.
Más información, 20 minutos faltan para que sean las 7 de la mañana, 20 para las 7 en Colombia. Atención beneficiarios, programa social y la coordinadora del programa Colombia Mayor de Samacá informa a los beneficiarios de el pago correspondiente al ciclo 4 estará disponible hasta el día miércoles 27 de mayo. Los beneficiarios podrán reclamar el subsidio en los puntos GER del municipio de Samacá. Pago disponible hasta el 27 de mayo. Es de suma importancia que todo beneficiario del programa Colombia Mayor reclame este pago. De no hacerse, será suspendido o retirado del programa. Las 6:41 en nuestra apreciada, querida y gran Colombia. Las 6:41 en Colombia. Creo que es el momento de continuar con la música para ir amenizando la mañana del día sábado.

música, 6:44, estaba de parranda con San Pedro, Gregorio Pardo, gran artista, excelente canción, buen repertorio que nos deja este gran artista. 6:44 en Colombia, está escuchando Onda del Porvenir.

La Rica Pobre, la interpretación del dueto Las Palomas. A volar, palomita. 6:47 minutos en Colombia. Está escuchando Ondas del Porvenir. Nuestra audiencia pendiente para nuestros saludos, nuestros anuncios. 13 minutos para que sean las 7 de la mañana en Colombia.

tiempos difíciles, los ruiseñores de Oriente. 10 minutos para que sean las 7 de la mañana en Boyacá, 10 minutos para que sean las 7. Está escuchando Ondas del Porvenir, hoy sábado 16 de mayo, año 2026. 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

Me voy, ay, ay, ay, dice el maestro Laurentino con esta gran canción, excelente tema musical que nos acompaña en esta mañana, 5 minutos para que sean las 7 de la mañana, 5 para las 7 en Colombia. Ahí sí, como dicen, ¿qué hago? ¿Qué digo? ¿Qué comento? Pues la iglesia en familia, como que a ver qué hacemos.

Mayra con los inéditos. 6:58 de la mañana, 6:58. Escucha Ondas del Porvenir.

maestro Rómulo Caicedo y esa bonita canción, 7:01 a.m. en Colombia, Ondas del Porvenir, para nuestra apreciada audiencia en todo el departamento de Boyacá, Santander, Cundinamarca,

Y después de escuchar al chofer de los Reales del Valle, nos vamos con Don Mogollón, José Mogollón. Josécito nos dice: qué indiferencia, qué ingratitud. 7:04 de la mañana, le acompaña Ondas del Porvenir desde Samacao, Boyacá, Colombia.

7 de la mañana y 9 minutos en Boyacá, 7-9, está escuchando Ondas del Porvenir para deleitar nuestra programación. 7-9 en Colombia.

Alegres del Guavio y esta bonita canción, Los Alegres nos decían si tú supieras. 7:12, 7:12 en Boyacá. Le acompaña el día 910 AM de Ondas del Porvenir para nuestra gran audiencia en Boyacá.

0: Las 7 de la mañana con 15 minutos, 7:15 en Boyacá. 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Las 7 de la mañana, 16 minutos en nuestra querida y gran Samacá.
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0: Las 7:18 en la mañana, está escuchando Ondas del Porvenir. Sus padres, Esteban Niño y Lucrecia Castillo. Sus hermanos, Henry Alonso y Daisy Mayerly Niño Castillo. Sobrinos, tíos, tías, primos, padrinos y demás familiares invitan a la misa por el eterno descanso del alma de su hijo, hermano y ahijado, Diego Fabián Niño Castillo, al cumplir 6 meses de su fallecimiento. Se oficiará este lunes 18 de mayo. A las 11 de la mañana en la iglesia parroquial Nuestra Señora del Rosario del municipio de Cucaita, luego la visita al cementerio local y bendición de la lápida. Por la asistencia a este acto religioso a la familia Niño Castillo, quedará eternamente agradecida. Las 7 con 18, 7 de la mañana, 18 minutos en Colombia, su esposo Álvaro Reyes Castillo, sus hijos Marta, Evelia, Blanca Yolanda, Luis Giovanni, José Antonio, Fabio Darío, Everardo, Yuber Hernando y Carlos Humberto Reyes López. Yernos, nietos, nueras, bisnietos y demás familiares invitan a la misa por el eterno descanso del alma de su esposa, madre, suegra y abuelita, María Chiquinquirá López González, al cumplir 1 mes de su fallecimiento. Se oficiará este lunes 18 de mayo a las 2 de la tarde en la iglesia Nuestra Señora del Rosario de Samacá. Luego la visita al cementerio local por la asistencia y habrá servicio de transporte de la vereda de Ingacal al sitio La Arepería a la 1 de la tarde. Por la asistencia a este acto piadoso, la familia Reyes López quedarán eternamente agradecidos. Las 7:19 en Colombia, 7 de la mañana, 19 minutos, está escuchando Ondas del Porvenir desde...

7:20 en Colombia. Su esposa Elsa Gilde Aponte, sus hijos, yernos, nueras, nietos, invitan a familiares, amigos y relacionados a la misa por el eterno descanso de las almas de su esposo, padre, suegro y abuelito, José Antonio Aponte Castiblanco, Rosa Elena Gil y Rosa Elena Gil, viuda de Parra, al cumplir un aniversario más de sus fallecimientos. Eucaristía que se oficiará mañana domingo 17 de mayo a las 8 de la mañana en la iglesia Nuestra Señora del Rosario de Sabacá. Posteriormente, la visita al cementerio local. Por la asistencia a este acto de fe, la familia Aponte Gil quedará eternamente agradecida.

0: Las 7 de la mañana con 21, 7:21, está escuchando Ondas del Porvenir. 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

sus padres Elber Antonio Acosta Sierra y Ana Delvira Vargas Páez, sus hermanos Jenny, Rubén, Geraldine y Fanny Mireya Acosta Vargas, su abuelita Magdalena Sierra, sobrinos, cuñados, tíos, primos y demás familiares invitan a la misa por el eterno descanso del alma de su querido hijo, hermano, nieto, tío, cuñado y primo, Elber Giovanni Acosta Vargas, al cumplir un mes de su fallecimiento. Se oficiará este domingo, el día de mañana, 17 de mayo, a las 2:30 de la tarde, en la iglesia Nuestra Señora del Rosario, Samacá. Luego la visita al cementerio local. Por la asistencia a este acto religioso, la familia Acosta Vargas quedará eternamente agradecida.

Las 7:24 en Colombia. Es difícil ver cómo pasa el tiempo y cada día que pasa te extraño más. Extraño tu sonrisa, tu amor, tus consejos y hasta tus regaños. Daría lo que fuera por escuchar tu voz. Pero me consuela en saber que estás en un lugar mejor. Le pido a Dios que algún día podamos reunirnos nuevamente. Su esposo, Saúl López Espino. Sus hijos, Ramiro, Lucía, Cristina, Claudia, Alberto, María y José, Saúl López García, yernos, nueras, nietos, bisnietos y demás familiares, invitan a la misa por el eterno descanso del alma de su esposa, madre, suegra y abuelita, María Presentación García Sierra, al cumplir un año de su partida a la eternidad. Se oficiará.

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1: Las 7:27 en Boyacá, la familia Cruz Buitrago invitan a familiares, amigos y relacionados a la misa por el eterno descanso de las almas de Livia Rocío Cruz Buitrago, Samuel Cruz, Tránsito Vargas, José Antonio Buitrago y Elena Rodríguez al cumplir un aniversario más de sus fallecimientos. Se oficiará hoy sábado 16 a las 6 de la tarde en la Capilla El Voto, Parroquia del Señor de los Milagros de Samacá. Por la asistencia a este acto de fe, la familia Cruz Buitrago quedará eternamente agradecida.

7:28 en Colombia, su esposa Claudia Molina Castro e hijos invitan a la misa por el eterno descanso de las almas de sus padres, Aparicio Molina y Rebeca Castro, de su esposo y padre, Ismael Buitrago Castiblanco, de sus suegros, Alcibiades Buitrago, María Fructuosa Castiblanco, de sus hermanos, Tito, José del Carmen Molina Castro, Patricio Castiblanco, y de su sobrino, Javier Castro. Al cumplir un aniversario más de sus fallecimientos, se oficiará hoy sábado 16 de mayo a la 1:00 p.m. en la iglesia Nuestra Señora en Rosario de Samacá, con posterior visita al cementerio local. Por la asistencia a este acto de fe, la familia Buitrago Molina quedará eternamente agradecida.

Las 7 y 30 minutos en Colombia, 7 con 30 en Boyacá, su esposa, Rosario Betancourt, sus hijos, Héctor, Dora, Mary y Marta Janet Monroy Betancourt. Nietos y demás familiares invitan a amigos relacionados a la misa por el eterno descanso de las almas de su esposo, padre y abuelito, José Hernando Monroy, Rosalba Monroy, Martina Betancourt, Inés Monroy, Nilson Reyes, Baudilio Reyes, Plinio Betancourt y Cecilia Betancourt al cumplir un aniversario más de sus fallecimientos. Se oficiará hoy sábado 16 de mayo a las 10 de la mañana en la iglesia Nuestra Señora del Rosario de Samacá. Posteriormente, la visita al cementerio local por la asistencia a este acto de fe. La familia Monroy Betancourt quedará eternamente agradecida. Las 7:31 en Colombia, escucha nuestro dial de Ondas de El Porvenir, 7:31. Sus hijos, Mercedes, Inés, Luis, Efraín, Agapito, Héctor, Ilma y Flor Elizabeth Betancourt Gil,

0: yernos, nueras, nietos y demás familiares invitar a la misa por el eterno descanso de las almas de sus padres, suegros y abuelitos. Irene Gil, al cumplir 24 años de su partida a la eternidad. Isaac Betancourt, Tito Betancourt, Misael, Arturo Betancourt, al cumplir un aniversario más de sus fallecimientos. Y Germán Zamora, al cumplir un año y un mes de su partida a la eternidad. Se oficiará hoy sábado 16 de mayo a las 11 de la mañana en la Capilla El Voto, Parroquia del Señor de los Milagros de Samacá, con posterior visita al cementerio local. Por la asistencia a este acto de fe, la familia Betancourt Gil quedará eternamente agradecida. Las 7:32 en la mañana, escucha a esta hora nuestro dial, nuestras misas, nuestros servicios para nuestra comunidad Ondas del Porvenir. Sus hijos, Wilson, Blanca, Marta, Flor, Luz, Jaime, Luis y Jason Mendieta Alba, invitan a la misa por el eterno descanso del alma de sus padres, María Ana Flor Alba Jerez, al cumplir un año de su partida a la eternidad, José Otoniel Mendieta González, al cumplir 2 años de su fallecimiento. Se oficiará mañana domingo 17 de mayo a las 9 de la mañana en el Monasterio de la Candelaria del municipio de Ráquira. Por la asistencia a este acto religioso, la familia Mendieta Alba quedará eternamente agradecida. 7:32 en Colombia, está escuchando Ondas del Porvenir, 7:32. Hace 50 años nos dejaste solos, pero te seguimos recordando. Sus hijos, Fruto Espinosa, Faustino, Epifanía, Luis Alfredo y Rosa Adelia Espinosa Arévalo, yernos, nueras, nietos, bisnietos y demás familiares invitan a amigos relacionados a la misa por el eterno descanso del alma de sus padres, suegros y abuelitos, Mardoqueo Espinosa Matamoros, al cumplir 50 años de su partida a la eternidad, Rosa María Arévalo, al cumplir 3 años y medio de su fallecimiento. Se oficiará mañana domingo 17 de mayo a las 12 del mediodía en la iglesia Nuestra Señora del Rosario de Samacá, luego la visita al cementerio local. Por la asistencia a este acto de fe, la familia Espinosa Arévalo anticipa sus más sinceros agradecimientos. Las 7:33 en Colombia. 7:33 está escuchando Ondas del Porvenir. Sus hijos, Ismar, Amanda, Jairo, Israel, Ángela, Paula y Javier Mauricio Vargasil. Su nuera, Yuli Gaitán. Nietos, bisnietos invitan a la misa por el eterno descanso del alma de sus padres, suegros y abuelitos. José Israel Vargasil, al cumplir 5 años de su partida a la eternidad, y Marta Isabel Gil, al cumplir 1 año y medio de su fallecimiento. Se oficiará este lunes 18 de mayo a las 8 de la mañana en la iglesia Nuestra Señora del Rosario de Samacá, luego la visita al cementerio local. Por la asistencia a este acto religioso, la familia Vargas Gil quedará eternamente agradecida. Las 7:34 en Colombia, 7:34 en Ondas del Porvenir, se fueron en el momento menos esperado y dejando en nuestras vidas un inmenso vacío, pero solo Dios en su infinita misericordia encaminó sus partidas evitándoles sufrimiento, porque unos seres como ustedes solo merecían emprender el viaje hacia el más allá en paz y armonía. Le pedimos a Dios que nos dé resignación, fuerza y valor para continuar en este mundo sin su presencia, sin su oportuno consejo, sin su correcto orar y, lo más importante, sin su amor terrenal. Les damos gracias por haber sido los mejores. Sus hijas, Claudia Emilsen y Luz Marina Rodríguez Sierra, yernos, nietos, bisnietos, hermanos y demás familiares invitan a amigos y relacionados a la misa por el eterno descanso de las almas de sus padres, suegros y abuelitos, Baudilio Rodríguez, al cumplir 6 meses, 15 días de su partida a la eternidad. María Chiquinquirá Sierra Torres, de su nieta, Diana Marcela Rodríguez Rodríguez, al cumplir un aniversario más de sus fallecimientos. Se oficiará mañana domingo 17 de mayo a las 2 de la tarde en la iglesia Nuestra Señora del Rosario de Samacá, luego la visita al cementerio local y bendición de la lápida de Baudilio Rodríguez. Por la asistencia a este acto piadoso, la familia Rodríguez Sierra anticipa los más sinceros agradecimientos. 7:36, 7:36, todavía el tiempo está en Ondas del Porvenir. ¡Feliz día! Hasta el cielo, mamá. Aunque hoy no pueda darte un abrazo físico, guardo tu sonrisa en mi memoria y tus enseñanzas en cada paso que doy. Gracias por haberme dado la vida y por seguir siendo la luz que guía a mi camino. Te extraño. Te amo por siempre, mamá. Sus hijos, Elsa Marina, Luis Antonio, Marco Antonio, José Ignacio y Rosa Elena Acosta Bautista. Yernos, nueras, nietos y demás familiares invitan a la misa por el eterno descanso del alma de su querida madre, suegra y abuelita, Ana Rosa Bautista Bastidas, al cumplir 6 meses de su fallecimiento. Se oficiará mañana domingo, 17 de mayo, a las 9 de la mañana en la iglesia Nuestra Señora del Rosario de Samacá, luego la visita al cementerio local. Por la asistencia a este acto de fe, la familia Acosta Bautista quedará eternamente agradecida. Las 7:37 en Colombia, 7:37, está escuchando nuestro dial, nuestra música, nuestros oyentes, nuestros mensajes de Ondas del Porvenir 910 en el AM, con todo el gusto del mundo. 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
0: Más información. A esta hora continuamos con las misas y los referentes para nuestra apreciada audiencia. 7:39 en Colombia. Sus hijas Marta Yolanda y Yamile Ruiz. Su yerno Johnny Supelano. Sus nietos Isabela, Juliana y Emanuel Supelano Ruiz. Hermanos y demás familiares invitan a la misa por el eterno descanso del alma de su señora madre, suegra y abuelita, al igual que hermana Rosa María Ruiz, al cumplir 1 mes de su fallecimiento. Se oficiará mañana domingo 17 de mayo a las 12 del mediodía en la iglesia Nuestra Señora del Rosario de Samacá. Luego la visita al cementerio local. Por la asistencia a este acto religioso, la familia Ruiz quedará eternamente agradecida. Las 7:39 en Colombia. Sus hijos, Abel Antonio, Blanca, Cecilia, María Gladys, Humberto, Martín, María Esperanza, Dora Isabel, Marta Elena, Luis Alberto y Domingo Antonio Buitrago Niño. Yernos, nueras, nietos y demás familiares invitan a amigos relacionados a la misa por el eterno descanso de las almas de sus padres, suegros y abuelitos, Domingo Buitrago Cucanchón. Al cumplir 31 años de su fallecimiento, Ana María Lilia Niño López. Al cumplir 16 años de su partida a la eternidad, Justo Genaro Cárdenas Ruiz, Baudilio Niño López, Balbina Niño López, Rodolfo Buitrago, Ana Adelaida Buitrago. Al cumplir un aniversario más de sus fallecimientos, se oficiará mañana domingo 17 de mayo a las 2 de la tarde en la Capilla El Voto, Parroquia del Señor de los Milagros de Samacá, con posterior visita al cementerio local. Por la asistencia a este acto religioso, la familia Buitrago Niño quedará eternamente agradecida. 20 minutos nos separan de las 8 de la mañana en Boyacá. Todavía tenemos vivo tu recuerdo, tus frases, tus alegrías, las tristezas que pasamos contigo. A pesar de tu partida, te llevamos dentro de nuestro ser. En el pensamiento que tu hermosa alma inunda en nuestros corazones y nos alienta a seguir hasta cuando Dios nuestro Señor determine que debemos acompañarte en el cielo. Su esposa, Floralba Gil, sus hijos, yernos, nietas y demás familiares invitan a amigos relacionados a la misa por el eterno descanso de las almas de su esposo, padre, suegro y abuelito, José Manuel Alvarado, Dora Esther Sierra y Pedro Alvarado, al cumplir un aniversario más de sus fallecimientos. Se oficiará mañana domingo 17 de mayo a las 4 de la tarde en la iglesia parroquial Nuestra Señora en Rosario del municipio de Cucaita. Luego la visita al cementerio de la localidad por la asistencia de este acto religioso de la familia Alvarado Gil anticipa los más sinceros agradecimientos. 7:41 en Colombia, los señores Julio Buitrago, Jaime Buitrago, Odi León, Fermín Rodríguez y Humberto Buitrago invitan cordialmente a toda la comunidad de Casablanca y Alto del Aire a una Santa Eucaristía en honor a la Virgen del Carmen y a todas las madres de la comunidad que se celebrará el día lunes 18 de mayo, este lunes que viene a las 3 de la tarde en la Capilla del Voto, Parroquia del Señor de los Milagros. Agradecemos su amable compañía y participación. Las 7:42 en Boyacá. Los suscritos del acueducto Maná de Riaño tienen el gusto de invitar a una asamblea general que tendrá lugar el día de mañana domingo 17 de mayo a las 9 de la mañana con el fin de nombrar la nueva junta directiva del acueducto Maná de Riaño. Se espera que asistan todos los suscriptores, ya que habrá llamado a lista en caso de los suscriptores fallecidos. Los herederos deben nombrar a un representante. No olvidar que su presencia es de suma importancia. Se agradece su puntual asistencia cordialmente a suscriptores del acueducto Maná de Riaño. Las 7:43 minutos en Colombia, 7:43, está escuchando Ondas de El Porvenir. Tenemos misas por acá para tener en cuenta. Sus hijos, Florentina, Rosa, Felipe, Isidro, María del Carmen, Parmenio, Cruz Gil, cuñadas, nietos, nietas y demás familiares invitan a amigos relacionados a la misa por el eterno descanso de las almas de sus padres. Adela Gil, Salvador Cruz, Ana Hilda Cruz, Marco Antonio Cruz, Marco Antonio Celi, José Misael Cruz, Isidro Cruz, Domingo Gil, Gregoria Páez y por todas las benditas almas al cumplir un aniversario más de sus fallecimientos. Se oficiará mañana domingo 17 de mayo a las 10 de la mañana en la iglesia Nuestra Señora del Rosario de Samacá, luego la visita al cementerio local. Por la asistencia a este acto religioso, la familia Cruz Gil quedará eternamente agradecida. Tenemos las 7 de la mañana y 44 minutos en Colombia. Sus hijos, Rosalba, Marco Julio Parra Reyes y demás hermanos, yernos, nueras, nietos y bisnietos, al igual que tataranieto y demás familiares, agradecen a amigos relacionados a las manifestaciones de condolencia recibidas con motivo del reciente fallecimiento de su señora madre, suegra y abuelita, María del Carmen Reyes Parra. A la vez se permiten invitar al novenario que se está oficiando en la capilla San Martín, sector El Abejón. A las 6 de la tarde. Y a la misa de novenario, que se oficiará mañana domingo 17 de mayo a las 3 de la tarde en la Capilla El Voto, Parroquia del Señor de los Milagros de Samacá, luego la visita al cementerio local. Por la asistencia a este acto de fe, la familia Parra Reyes quedará eternamente agradecida. Las 7:45 minutos en Colombia, 7:45, está escuchando Ondas del Porvenir. Servicios Sociales, comunicado, coordinadora en programa Renta Ciudadana, informa a todos los beneficiarios del pago correspondiente al ciclo 2 de 2026 que se realizará desde el día 5 de mayo al 18 de mayo, este lunes festivo, ya concluye el presente año. En los puntos autorizados Gersurred se informa además que debido al alto volumen de pagos de otros programas sociales, la capacidad operativa y económica puede verse limitada, por lo cual se solicita comprensión y paciencia durante este proceso de entrega de los incentivos. De igual manera, se recuerda a los beneficiarios que las transferencias monetarias no se acumulen, por lo que es importante realizar el cobro dentro de las fechas establecidas. Erika Forero, coordinadora del programa Renta Ciudadana, municipio de Samacá, informó. 7:46 en Colombia, 7:46, está escuchando Ondas del Porvenir. Más información. Atención, beneficiarios del programa Prosperidad Social de la Coordinadora Colombia Mayor. Informan a beneficiarios del pago correspondiente al siglo IV, está disponible a partir del 11 de mayo de 2026. Los beneficiarios podrán reclamar el subsidio en los puntos R del municipio de Samacá. No se aplica pico y cédula. Pago disponible de y hasta el día 27, miércoles 27 de mayo. Para que su merced tenga en cuenta, es de suma importancia que todo beneficiario del programa Colombia Mayor reclame este pago. De no hacerse, será suspendido o retirado del programa. 13 minutos para que sean las 8 de la mañana en Colombia. Tenemos anuncios, tenemos mensajes. Nos escribió un gran oyente, un gran amigo desde nuestras veredas de Cucaita. Muy buenos días, ¿con quién hablamos?
2: Don Emanuel, muy buenos días. Yo escuchándolo todas las mañanas aquí en la vereda de Quijaos, para que me regale un saludito para aquí todos los vecinos y me haga el favor y me regale la canción Mi Sufrimiento de Gabriel Reino y Por Tu Amor de Gabriel Reino. Gracias, Emanuel, que tenga buen día.
0: Hernandito López, con mucho gusto, ya va esa canción, mesa número uno, pedido para el oyente. A don Carrizos Mesa, nuestro concejal amigo, igualmente un saludo para su merced. Está en sintonía de Ondas del Porvenir desde Samacá.

10 minutos para que sean las 8 de la mañana en Colombia, 10 minutos para las 8. 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

Saludos a nuestros grandes amigos, don José Domingo Tobar. En Colombia tenemos las 7:57. A don Elías Hernández Chinchilla, a don Luis Carlos Martínez Castiblanco. Saludos para sus mercedes, están en sintonía a esta hora de nuestro dial, de nuestra música, de nuestra emisora Onda del Porvenir. Doña Blanca Cecilia Chavarría, don Enkin Ruiz, don Jaime Jerez Castiblanco, en el barrio Villamaría, don Delio La Rota Montañez en el Navajón, don José Héctor Huitrago, barrio Villamaría, Miguel Antonio Rátiva, barrio Monserrata, Víctor Hugo Rátiva, barrio El Boto, Carlos Enrique Huitrago, barrio Paraíso, don Reinaldo Rátiva, a la familia, a doña Elena Gil, doña Eliana Gil Sánchez, también su hija. 3 minutos nos separan de las 8 de la mañana en Colombia. Escuchemos las canciones, los éxitos que nos tienen nuestros artistas.

0: los inéditos y las canciones bonita, exquisita Teresita. En Colombia, 8 de la mañana, en punto, 8 en punto, está escuchando Onda del Porvenir y acompaña a nuestro dial para nuestros oyentes, programas de mucho interés, para que su merced esté pendiente de lo que dicen, le cuentan, le van a ofrecer, le van a contar. 8 en punto en Colombia. Le acompaña Onda del Porvenir, 8 y 1 minuto, avanza el tiempo. Y avanzan también nuestros saludos. Más adelantico, música para don Vicente Israel Otárola.
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2: Queridos hermanitos, tengan muy buenos días. Les habla su cacique Esteban, botánico, naturista, conocedor de la madre naturaleza y herbólogo profesional. Espero de que todos se levanten contentos, felices, dichosos. Nos levantemos contenticos y saludemos a la esposa con mucho cariño, con mucho amor. También espero de que todos recemos un poquito, tomemos un buen desayuno, nos duchemos y salgamos a trabajar con mucho entusiasmo, con mucha fe, para que mi Dios nos socorra. En el día de hoy, queridos amigos, los quiero invitar para que cambiemos esa alimentación que a veces nosotros nos hace mucho daño para el estómago, nos hace mucho daño para los problemas circulatorios, nos hace mucho daño también para nuestra salud. Entonces debemos de comer muchas cosas, pero que sean sanas. Por ejemplo, comer muchas frutas, comer muchas verduras. Esta alimentación es muy sana y también muy curativa y a la vez nos previene muchas enfermedades. También hay que tomar juguitos diariamente. Si ustedes comen sanamente, se van a curar de esas enfermedades que están padeciendo. También es muy aconsejable que coman mucho pollito, mucho pescadito. Hay que tomar lechecita, hay que tomar muchos juguitos naturales, no de esos que venden en botella, porque esos no son naturales, hay que tomarlos, es directamente prepararlos uno y tomarlos enseguida, porque estos son los que lo nutren a uno y le producen harta vitamina C. ¿Para qué? Para que nos eleve las defensas. Esto tiene un valor muy nutritivo, ya les digo, por su alto contenido de vitamina C. También, como les dije anteriormente, nos eleva las defensas. Y vamos a durar muchísimo tiempo, porque si estamos sanos, tenemos defensas a nuestro organismo, entonces no nos vamos a ver tan enfermos tanto ni tan frecuentemente. También es importante que ustedes no coman tantas comidas enlatadas. Las comidas enlatadas son dañosas porque contienen muchos químicos. ¿Para qué les echan estos químicos? Para que no se dañen. Entonces, comidas que vengan enlatadas o comidas que ustedes de pronto tengan en embutidos, pues procuremos no comerlas porque esto nos hace muchísimo daño. Nos van produciendo cantidad de problemas, no solamente en la sangre, sino en nuestro sistema también circulatorio. ¿Por qué? Porque nos van produciendo venas varices, nos van produciendo cantidades de problemas de colesterol, de triglicéridos, también problemas de azúcar. Entonces, queridos amigos, tengamos mucho cuidado. Más bien consumamos las verduras, las frutas, por su alto contenido de vitamina C y por lo saludable. También hay que prevenir la artritis. ¿Cómo las prevenimos? Pues comiendo cosas sanas, porque muchas veces nosotros nos ponemos a comer demasiado cerdo, demasiado chivo, y esto contiene mucho ácido úrico, se nos va acumulando en nuestras articulaciones y nos vamos enfermando de la artritis, nos vamos enfermando de la gota, ya después no vamos a poder caminar. Lo mismo, les hago una recomendación muy especial a aquellos señores que les gusta tomar mucho guarapito. El guarapito también es muy dañoso. ¿Por qué? Porque este produce mucho ácido úrico y se nos va yendo a las articulaciones y vamos a tener muchos problemas de gota y de artritis.
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2: Bueno, queridos amiguitos, hoy les quiero hablar un poquito sobre la artritis, sobre esos problemas que sufrimos en las articulaciones. Básicamente, hay varios tipos de artritis. Es muy importante que sepamos, por ejemplo, hay una artritis que es infecciosa, otra que se produce por problemas de ácido úrico, también se produce muchas veces por inflamaciones en las articulaciones y por deformaciones. Entonces tenemos que tener mucho cuidado porque estas inflamaciones poco a poco se van volviendo crónicas y nos van destruyendo totalmente nuestros huesos. Se nos van produciendo problemas de osteoporosis por falta de calcio, entonces tenemos que tener mucho cuidado. También se nos va desintegrando los cartílagos de las rodillas, a veces de las articulaciones de las manos, de los tobillos, de diferentes partes. Entonces, cuando ustedes sientan síntomas delicados, hay que inmediatamente atacarla y eliminar ese ácido úrico. No ponernos remedios por ahí que únicamente nos calmen el dolor, porque desafortunadamente uno se toma una pasta, le pasa el dolor y no se vuelve a acordar de esto, o muchas veces le vuelve y sigue tomando más pastillas. Entonces, esto debemos de evitarlo. Ahí es que inmediatamente ir al fondo donde usted tiene su enfermedad, porque hay inflamaciones que son delicadas en las articulaciones. También hay señales, por ejemplo, a veces que amanece uno con las manos rígidas por la mañana, no las puede estirar sino totalmente encogidas. Entonces esto es un síntoma de problemas de artritis. También muchas veces tiene uno dolores en cualquier articulación y se empieza a inflamar, se pone colorada, es porque tiene problemas de artritis. También muchas veces la incapacidad para mover las articulaciones, que uno no las puede mover, no puede caminar, no puede mover los pies, empieza con enrojecimiento y calor evidente en las articulaciones, pues estos son síntomas delicados de problemas de la artritis. También la pérdida inexplicable de peso muchas veces, o a veces que mantienen uno con fiebre o debilidad, o con ganas de no poder caminar y dolores en las articulaciones, estos son problemas y síntomas delicados del problema de la artritis. También otro síntoma que se le presenta a uno y que muchas veces uno no se da cuenta es cuando uno se baña y empieza a dolerle las articulaciones, así se bañe con agua tibia. 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También es importante que ustedes, cuando sientan estos dolores, inmediatamente empiecen a utilizar las planticas, no empecemos a tomar pastillas, porque a veces nos dan bastantes pastillas a donde vamos y esto les va causando problemas de gastritis, les va produciendo problemas en el estómago. Entonces no hagamos esto, empecemos a utilizar las plantas. Por ejemplo, podemos utilizar el diente de león, este es muy bueno en cocimiento, le agregan unas hojitas o una ramita de apio y esto cocinado durante 10 minutos es muy bueno, lo bajan, lo dejan reposar y se toman 3 vasitos en el día, uno antes del desayuno, otro antes del almuerzo y otro antes de la comida. Inmediatamente va a empezar usted a eliminar ese ácido úrico que tiene en la articulación, va a empezar a desinflamar y le va a empezar a quitar ese dolor. Entonces hagamos esto, esto es una cosita que es sencilla y que ustedes tienen en la casa. También es importante que ustedes sepan que el limón es muy bueno en ayunas. Ustedes pueden hacer el jugo de un limón en ayunas, luego cogen en una copita y agregan otra copadita de agua y se la toman todos los días en ayunas. No lo deben de tomar solo porque les hace un poquito de daño para el estómago. Entonces le agregan agüita, lo toman todos los días y esto le va a mejorar. No lo van a tomar con azúcar porque tampoco les va a servir.
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2: Entonces, queridos amigos, démonos cuenta que hay que cuidarnos mucho del problema de la artritis. Hay una cosa que es muy buena, la corteza del sauce. Ustedes cogen la corteza, en medio litro de agua le pueden agregar más o menos un centímetro cúbico. Le agregan unas hojitas de apio y le agregan un poquito de hierbabuena. Hacen cocimiento de esto en medio litro de agua, lo dejan cocinar 10 minutos, a los 10 minutos lo bajan y empiezan a tomarse tres pocillitos diarios, uno antes de cada comida. ¿Por qué les digo que la corteza del sauce es muy buena? La corteza del sauce es buena porque con esto es que fabrican la aspirina. Con esta corteza del sauce es que están fabricando la aspirina, o sea que es un remedio sacado de la naturaleza. Y en cocimiento pues no nos va a hacer daño como nos hace las pastillas que nosotros tomamos. El cocimiento no nos va a producir esa úlcera gástrica ni esos problemas de gastritis que muchas veces se nos presenta, que son crónicos por tomar tanta aspirina. 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Y no dejemos por ahí a los enfermitos que muchas veces tenemos en la casa, los dejemos agravar hasta que las enfermedades se les vuelvan crónicas. No los dejen que se les avance. Tan pronto tengan un problema, inmediatamente tráigalos para poderlos curar, para que se puedan mejorar, se puedan recuperar. Porque uno, como les dije anteriormente, el problema de la artritis empieza por un simple dolor de pronto en el dedo gordo del pie. Y uno se descuida, toma cualquier cosa, le pasó el dolor y se vuelve a olvidar. Pero por ahí, a los 15 días vuelve y le da, cuando de pronto se come un pedacito de carne de chivo o de cerdo que le hace daño, entonces va a tener este problema. Entonces, amiguitos, no dejemos que la enfermedad se vuelva crónica. Siempre vengan y me visitan cuando están enfermos. Porque si uno está enfermo y se pone delicado, pues que hay que asistir a una parte donde lo puedan curar, donde lo puedan mejorar. Es muy importante, queridos amigos, que no se me dejen engañar, que no se me dejen llevar a otras partes, porque ustedes saben que hay mucha gente inescrupulosa que desafortunadamente se para por ahí en los terminales o a veces en las esquinas donde nosotros tenemos los consultorios y los van trasteando a otro lado. ¿Para qué? Para quitarles la plata, para engañarlos y para no mejorarlos. Si ustedes vienen de nosotros, les vamos a mejorar. Tengan muy en cuenta que muchas veces hay personas también que van a los campos y van a las casas a hacerse pasar por nosotros. 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Bueno, queridos hermanos, ustedes saben que el tiempo es muy corto en la emisora. Entonces, queridos hermanitos, tengan mucha fe y mucha esperanza en este día y en esta noche, que mi Dios me los ilumine. Muchas gracias por escucharme. Los espero mañana a esta misma hora y por esta misma emisora. Que mi Dios me los ilumine y me los bendiga. Muchísimas gracias por haberme escuchado.
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4: 8:22, estaba aquí adelantado contando canciones Messi, y yo decía, estas son las 22 más esta canción, me dan las 26, y el se le da por decir que 26 en Colombia, 8 de la mañana, 22 minutos, 8:22 en Colombia, Ondas del Porvenir. 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Para que su merced se surta y haga más grande su casita. 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Saludo para nuestro gran amigo don Vicente Israel Otálora. Y él nada menos y nada más está en el avispero, en el cerrito, Vea Churubita. Saludo a él, a toda su familia, a amigos conocidos, parientes y todos, toditicos. Estamos ahí. La casada es mi mujer, dice Impacto Fiestero, y lo disfruta y deleita Vicente, que le gusta a la gente.

8 de la mañana, 26 minutos, 8:26 de la mañana, Ondas del Porvenir. Para nuestra apreciada audiencia, vienen la buena musiquita que hacen los reales.

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1: 8 de la mañana, 29 minutos en Colombia, 8:29, está escuchando Ondas del Porvenir. Todavía tenemos vivo tu recuerdo, tus frases, lágrimas y tristezas que pasamos contigo. A pesar de tu partida, te llevamos dentro de nuestro ser. El pensamiento que tu hermosa alma inunda en nuestros corazones y nos alienta a seguir hasta cuando Dios, nuestro Señor, determine que debemos acompañarte en el cielo. Su esposa Floralba Gil, sus hijos, yernos, nietas y demás familiares invitan a amigos y relacionados a la misa por el eterno descanso del alma de su esposo, padre, suegro y abuelito José Manuel Alvarado, Dora Esther Sierra y Pedro Alvarado al cumplir un aniversario más de sus fallecimientos. Se oficiará mañana domingo 17 de mayo a las 4 de la tarde en la iglesia parroquial Nuestra Señora del Rosario del municipio de Cucaita. Luego visita al cementerio de la localidad. Por la asistencia a este acto religioso, la familia Alvarado Gil anticipa los más sinceros agradecimientos. 8:30 en Colombia, 8 de la mañana, 30 minutos. Escucha Ondas del Porvenir, sus hijas, Marta Yolanda y Yamile Ruiz, su yerno, Johnny Supelano, sus nietos, Isabela, Juliana y Emanuel Supelano Ruiz, hermanos y demás familiares invitan a la misa por el eterno descanso del alma de su señora madre, suegra, abuelita y hermana, Rosa María Ruiz, al cumplir un mes de su fallecimiento. Se oficiará mañana domingo 17 de mayo a las 12 del mediodía en la iglesia Nuestra Señora del Rosario de Samacá. Luego la visita al cementerio local. Por la asistencia a este acto religioso, la familia Ruiz quedará eternamente agradecida. En Colombia, las 8:31, 8:31 en Boyacá. Sus hijos Wilson, Blanca, Marta, Flor, Luz, Jaime, Luis, Jason, Mendieta, Alba, invitan a la misa por el eterno descanso de las almas de sus padres.

0: Jerez, María Ana Flor Alba Jerez, al cumplir un año de su partida a la eternidad, y José Otoniel Mendieta González, al cumplir 2 años de su partida a la eternidad. Se oficiará este domingo 17 de mayo, el día de mañana, a las 9 de la mañana en el Monasterio de la Candelaria, municipio de Arraquia. Por la asistencia a este acto religioso, la familia Mendieta Alba quedará eternamente agradecida. Las 8:32 en Boyacá, la familia Cruz Rodríguez. Las 8:32 en Colombia. Sus padres, Elber Antonio Acosta Sierra y Ana Delmira Vargas Páez. Sus hermanos, Jenny, Rubén, Geraldine y Fanny Mireya Acosta Vargas. Su abuelita Magdalena Sierra, sobrinos, cuñados, tíos, primos y demás familiares invitan a la misa por el eterno descanso del alma de su querido hijo, hermano, nieto, cuñado y primo, Elber Giovanni Acosta Vargas, al cumplir 1 mes de su fallecimiento. Se oficiará mañana domingo 17 de mayo a las 2:30 de la tarde en la iglesia Nuestra Señora del Rosario, Samacá. Luego la visita al cementerio local. Por la asistencia a este acto religioso, la familia Acosta Vargas quedará eternamente agradecida. En Colombia, las 8:33 minutos, 8:33, mensajes muy importantes, programas de mucho interés para nuestra querida comunidad, y ya estaremos con más música y espacios para su esparcimiento y acompañamiento.
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2: La vida está llena de cambios, muchos negativos, otros positivos. Hay personitas que le llega la enfermedad y se dejan postrar en una cama y sufren 8 o 10 años hasta morir. Otros le llegan la miseria, la ruina, el fracaso y quedan en el abismo de la miseria. Venden todo y quedan sin nada. Otros le llega el camino del desamor, lo abandona su pareja, su esposa, quedan impotentes y así mueren en su vida. Otros lo lleva el camino de la desgracia, llevándolos por accidente y quedando postrados en silla de rueda o en una cama. Pero muchos saben que Dios existe y que siempre es una mano amiga que está para levantarte y ayudarte, y buscan camino de solución, camino de protección, porque muchas personitas están por el camino de la enfermedad, de la miseria, de la ruina, del fracaso, no porque Dios quiere, sino porque hay mano ajena, mano envidiosa, mano que lo lleva al camino de la destrucción. Pero el sabio siempre sabe que Dios existe y que si busca a tiempo ayuda, va a salir del fango, de la miseria, del fracaso y de la destrucción que le tiene el envidioso. Dios te ama tanto y ha puesto a este gran servidor, el gran cacique amazónico, para que rompa las cadenas de la enfermedad, de la miseria, de la ruina, del fracaso, de los accidentes, para que empiece un cambio en su vida, hermanito. Dios te quiere, Dios te ama y nunca quiere que usted viva sufriendo, nunca quiere que esté padeciendo esa enfermedad, nunca quiere que usted esté padeciendo ese desamor. Dios te ama tanto que le regala las riquezas que existen en este mundo, el oro, las esmeraldas, las grandes tierras, el dinero, que muchos con el número, la lotería, se lo han ganado y hoy en día están disfrutando de esa riqueza. Eso es lo que quiere Dios para ti. Dios no quiere llevarlo al fango, Dios no quiere llevarlo a la destrucción, Dios no quiere llevarlo a la miseria, Dios no quiere llevarlo a la enfermedad, sino que tiene que protegerse del envidioso, porque el envidioso es la carcoma de la sociedad. El envidioso quiere destruir ese hogar, esa familia, esos hijos, a base base de brujería, a base de brujería negra, quiere llevarte por el camino de la destrucción y de la miseria y de la enfermedad y de la muerte, hermanito. Hasta mi hermano Jesús fue traicionado por el envidioso de Judas, que lo vendió por unas cuantas monedas, que lo pusieron a padecer con aquella cruz, a sufrir, que le dieron látigo en su cuerpo hasta brotarle sangre, que por una corona de oro le colocaron una corona de espinas para verlo brotar sangre, que por agua le dieron vinagre, que fue traspasado por una lanza en su costado, que sus manitas y sus pies fueron traspasados por clavo, que lo pusieron a sufrir hasta llevarlo a la muerte. Pero gracias, Jesús de Nazaret, con el poder que le dio mi Dios, resucitó, así como nosotros tenemos ese poder. Y el envidioso de Judas, el pago del envidioso de Judas, fue el mismo ahorcarse, que eso es lo que se merecen todos los envidiosos, los calumniadores y los chismosos, que se vayan al abismo de la muerte, porque no hacen sino destruir hogares y familias, hermanitos. No se deje llevar por ese camino. 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Está entrando un mensaje de texto, vamos a darle contestación. Dice así: muy buena, gran cacique amazónico, le escribo este mensaje porque estoy muy, pero muy agradecido. Ya me curé del dolor de mis rodillas, de mis huesos, del dolor de cabeza, la impotencia sexual que tenía se me quitó, el hormigueo en mis piernas. Ya me curé de mis vistas, que no podía ver nada, ese decaimiento que sentía, esa borrachera, se me quitó. Eso, yo tomaba medicina de una parte y otra, pero seguía peor. Y visité muchas personas, más de 7 personas, pero nunca me curaron. Pero usted, gran cacique, apenas me sacó la brujería de Campo Santo que me hizo la vecina María, y usted me lo dijo, me curé, me sané, ya estoy muy bien, gran cacique. Muchas gracias, gran cacique, también por las guacas que me sacó de la finca, le agradezco. Yo había llevado a más de 7 brujos a mi finca y no fueron capaces, más bien perdía el dinero, se desaparecía, yo no me contestaba nunca más. En cambio usted me sacó las guacas, porque sí sabe hacer pacto con diablo, porque lo que había era un pacto con diablo con esas guacas. Con usted tengo mucha riqueza, mucho dinero, amor, salud, prosperidad. Mi esposa cambió conmigo, y la vecina que usted me dijo, María, vino y me pidió perdón, como usted me lo había dicho, hermanito gran cacique, y salió de la vereda como alma que lleva el diablo. Está como loca, gran cacique. Ella era la que me quería destruir, separar, enfermar, dejarme en la ruina y llevarme por el camino a la muerte, porque no quise estar con ella. Le agradezco, gran cacique amazónico, usted es otro Jesús. Se despide, hombre, de un lugar de Boyacá, muy agradecido por sus milagros. Y yo me acuerdo de usted, hermanito, sí que había ido a muchas partes y estaba tomando medicina de un lado y de otro. Pero recuerde que la brujería no se cura con medicina natural, hermanito. También había llevado a muchas personas a la finca a que le sacaran unas guacas, sí. Pero, hermanito, recuerde que solo gran cacique es el que sabe hacer pacto con diablo para sacar grandes guacas, grandes riquezas de las tierras, hermanito. Solo gran cacique hace pacto con diablo, hermanito, para retirar las cosas malas y sacar las cosas buenas, hermanito.
3: No sufras un minuto más en silencio. Ninguna enfermedad como cáncer, impotencia, eyaculación precoz, diabetes. No sufra escasez, ruina, soledad, que el hermano curará y te dará el camino de la liberación.
2: Está entrando otra llamada. Sí, vamos a darle contestación. Sí, muy buena, con qué tengo gusto. Sí, sí, coménteme su problema.
4: Yo visité al gran cacique porque estaba muy enferma. Tenía cáncer, osteoporosis y un decaimiento que no me dejaba dormir bien. Pero gracias a Dios ya me curé de las enfermedades. También estaba perdida.
0: ¿8:41 en Colombia? Ahí concluyó el programa. Bueno, interesante, 8:41 en Colombia, Ondas del Porvenir. Estamos pendientes para nuestra audiencia, 313-302-4066. Sí, está muy bien, correcto, sonó lo que tenía que sonar. Hasta ahí mandaron la producción para el día de hoy. En Colombia, 8:42, está escuchando Ondas del Porvenir y ya prepárese porque vienen los signos zodiacales, vienen información, vienen noticias, vienen muchísimas cosas para pasar una mañana muy agradable del fin de semana.

0: Nelson el Trío, por si se puede, pensando en tu cumpleaños en Colombia. 8 de la mañana y 44 minutos, 8:44, está escuchando Ondas del Porvenir. Saludamos a don Juan Aldana, Zamaque Cintirio, don Henry, José Henry Buitrago, Barrio Peña María, a don Toñito, a Toño Ramírez, José Antonio Ramírez, en el Mortiño, Churubita, Desaguadero. 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Don José Domingo Tobar, Evangelista Rojas, Vereda de Patagüí Alto, doña María Herminia Arévalo, su esposo Fidel Celi Parra, su señora hijita también, Jessica Loreni Celi Arévalo, Luis Ernesto Morales del Kiosco de la Gallina, gran amigo, excelente persona, don Juan Sánchez, no estos días, la mañana nos vemos por ahí, echamos tintico, y don Carlitos Buitrago igualmente. 8:45 en Colombia, está escuchando Ondas del Porvenir, 15 minutos faltan ya para que sean las 9 de la mañana y tendremos programados espacios, pero antes de...
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0: de esperar.
1: La familia Cruz Buitrago invita a familiares, amigos y relacionados a la misa por el eterno descanso de las almas de Livia Rocío Cruz Buitrago, Samuel Cruz, Tránsito Vargas, José Antonio Buitrago y Elena Rodríguez, al cumplir un aniversario más de sus fallecimientos. Se oficiará el día de hoy, sábado 16 de mayo a las 6 de la tarde, en la Capilla El Voto, Parroquia del Señor de los Milagros. Por la asistencia a este acto de fe, la familia Cruz Buitrago quedará eternamente agradecida.

8:48 en Colombia. Está escuchando Ondas de El Porvenir. Más información. Atención, sus hijos, Marta, Yolanda y Yamile Ruiz. Su yerno, Johnny Supelano, sus nietos, Isabela, Juliana y Emanuel Supelano Ruiz, hermanos y demás familiares, invitan a la misa por el eterno descanso del alma de su señora madre, suegra y abuelita y hermana, Rosa María Ruiz, al cumplir un mes de su fallecimiento. Se oficiará mañana domingo 17 de mayo a las 12 del mediodía en la iglesia Nuestra Señora del Rosario de Samacá. Luego la visita al cementerio local por la asistencia a este acto religioso a la familia Ruiz. Quedará eternamente agradecida. 12 minutos para que sean las 9 de la mañana en Colombia, 12 minutos para que sean las 9. Escucha Ondas del Porvenir para nuestra apreciada audiencia en Boyacá.

0: Está la Cheita con la agripación Impacto Campesino. 8 minutos para que sean las 9 de la mañana en Colombia, 8 minutos para que sean las 9. Está escuchando Ondas del Porvenir y para nuestra apreciada audiencia en todo el departamento de Boyacá. Saluditos para doña Aura Castiblanco, don Mario Vanega, don Jaimito Jerez Castiblanco, doña Esperanza Castiblanco, doña Rosita Cruz, la señora Amanda, don Alfredito Celi.
1: Palomar.
0: Y ahorita nos vemos más adelantico y cuadramos caja, dice el dicho, don Jaime Rodríguez, don Jaimito Sánchez en la cumbre.
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0: 7 minuticos nos separan de las 9 de la mañana en Boyacá.

Los inéditos y esta bonita canción, Paloma Ausente, 5 minutos para que sean las 9 en Colombia. Saludamos a nuestros grandes oyentes, a don Miguel Antonio Rativa, Vereda Monserrate, Vereda, oiga, Barrio Monserrate, Manuel, sí, Dios Padre. Bueno, pero como uno casi no vivía acá, esa es la excusa que me doy, ¿no? Yo voy para el año de vida aquí. Y como, es que yo no soy de aquí, es que yo no vivo acá. Raúl Gil, ¿dónde está? En la vereda de Patagüí, doña Claudita, la Rota, su señora esposa, Daniel y Julianita, sus hijitos, don José Domingo, doña Alicia Huitrago, Luis Guillermo Sierra, en la vereda de Tibaquirá, la capilla, a Fabio Muñoz, en la vereda de Churubita, don su señor padre, Antonio Muñoz, a doña Lucero Clavijo, eventualmente algunas tardes, noches, nos vemos por ahí. En el combo del Gato, don José Domingo Tobar, vereda de la Cabulla y vereda de Tibaquirá, don Gilberto Martínez, en el Yacal, doña Glorita Firacative, doña Glorita Firacative, que estamos pendientes de una visita en compañía de...

0: programa importante, bien importante de los ruiseñores de Santander en Colombia. Estamos ya a un minuto de las 9 de la mañana, ya son las 9. En ese momento ya picó el reloj y dijo, son las 9, Manuel. No diga más, no comente más, no expresione más. 9 y un minuto, programa de mucho interés. 5 minuticos de recomendaciones de salud natural, 5 minuticos de reflexión natural, 5 minuticos de buena estadística natural.
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0: En Colombia a las 9 de la mañana, 13 minutos, 9 con 13 minutos, se está escuchando Ondas del Porvenir. Tenemos otra invitación para trabajo, que sí hay trabajo, sí tenemos, a Dios gracias, para los muchachos, y es MIPA, la empresa seria, responsable, muy atenta con el trabajo para quienes lleguen a solicitarle, no solo aquí de Boyacá, de otros departamentos. Nueva vacante laboral, estamos requiriendo operario de labores mineras. Requisitos: se requiere personal para labores mineras subterráneas en actividades de explotación, operación de equipos y apoyo a la seguridad minera. Es necesario contar con conocimientos básicos en minería y seguir las normas de seguridad y salud en el trabajo. Enviar su hoja de vida a trabajecon@carboinsa.com.co. Repito, trabajecon@carboinsa.com.co. aquí en Samacá, Boyacá, Colombia. 9 de la mañana, 14 minutos, 9 con 14, está escuchando Ondas del Porvenir. Saludos a Ramón Olimpo Vargas, gran amigo, excelente persona, ex compañero de una gran cadena de radiodifusión en Colombia. 9 y 15 en la mañana.
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25 en Colombia. Bienvenidos amigos oyentes a que están en la sintonía pendiente de Aries, Tauro y Géminis, que vienen a continuación. Atención amigos oyentes de Aries. Sentimentalmente hablando, déjese llevar por la intuición. Y si su merced dice, no, ya no tengo intuición, yo no intuyo ni el olor de la cerveza. Mentiras, cuando le dije cerveza, su merced ya tenía el olor en la mente. Entonces sí, está comprobando que tiene intuición. Entonces si no, pues asesórese. La cosa es que su merced se da cuenta, déjese llevar por la intuición. Si es bueno, si es malo, si de pronto su merced está pensando, le da el pálpito, algo puede estar pasando, algo, pues empiece a leer por ahí. Empiece a ver si es bueno, si es malo, si le interesa, si le sirve, si no le sirve. Pero no se deje, hágame el favor, mi apreciado Aries. Momento de dar un impulso a sus proyectos financieros. Aries, proyectos financieros van por delante y van muy bien. De pura casualidad contará con nuevos clientes. Es casualidad que su merced se tope, se dé, encuentre a nueva clientela. Pero, por si quiere descartar más, vaya, salga, busque por dónde puede. Mire, a ver, dígale, Dios mío, ilumíname.

No, señor, haga el esfuerzo e intente seguir más, otras cuatro más. Tauro dice así: la persona amada necesita cariño. Su personita tiene los de Tauro, las de Tauro tienen su pareja y la están descuidando por trabajo, la descuidan por distracciones como celular, la televisión, películas en televisión. Bueno, amigos, amigas, botellas por allí, botellas por acá, puede ser también un aspecto para olvidar la pareja. No olvidarla, de pronto dejarla a un lado. En la economía para Tauro tiene la suerte de cara durante todo el santo día. La economía de cara al santo día, todo el día, su merced va a dar buena plática, buenos negocios. Así que, mi chino, mi china, aproveche esa plática que le va a llegar. O negocios, también es viable, es posible, ¿por qué no? Así que, no se me haga el que no es con su merced, sí es con su merced. Y vaya, corra, mire a ver qué hay que encuentra para Tauro. No haga muchos esfuerzos o su espalda se resentirá. No haga muchos esfuerzos, su espalda se va a hacer la pagana si se pone su merced a dárselas de qué. Bueno, ya saben. Dice aquí me estaba comiendo los asuntos profesionales para Tauro. Bueno, pues vamos con orden para que su merced tenga idea. Tauro, la persona amada necesita cariño. En la economía tiene la suerte de cara durante todo el día. Los asuntos profesionales solicitan mayor atención por su parte. Si su merced es dueño de la empresa, con más veras, no la descuide. Vaya, mire debajo de las mesas. Vaya, mire debajo de las cajas. Vaya, mire por allá en los recorridos, más recorridos, en lo más recóndito, en lo más escondido. Vaya, mire por allá a ver qué encuentra. ¿Qué tal un billete? ¿Qué tal una moneda? Algo, o algo que esté dañado. Su merced topa algo que, si yo no miro, mejor dicho. Gracias al Emanuel que me advirtió. No, fueron los tarotistas. No haga muchos esfuerzos con su espalda o se resentirá. Nos vamos para Géminis. De día excelente para disfrutar de su intimidad con su pareja. Sin tabúes, dice acá. Aquí dice otra palabra, pero obviamente de pronto hay niños o menores de edad escuchando y de pronto no saben y hay uno, esté pecando. Día excelente para disfrutar Géminis con su pareja, aquellas cosas ricas, sabrosas, deliciosas, a la orden del día. Sin tabúes, no le dé pena porque es su pareja, no le dé vergüenza porque es a quien su merced ya le tiene confianza, le tiene todo, mire, tome, coja. Use y abuse, no mentiras, pero sí, aquello sí. Aumenta, Géminis, aumenta la posibilidad de ganar dinero extra. Géminis, aumenta la posibilidad de ganar dinero extra de demás, así que aproveche esa plática de más, de cuadre, para tenerla más. Si puede hacer más, hágale más. Si puede tener, hágale. La sobrecarga de trabajo culminará con éxito. Si su merced se pone con más ahínco, con más esfuerzo, con más berraquera, con más cojones, con más lo que quiera, su merced diga, le va a ir más bien de lo que pensaba. Podrá cometer algún exceso sin que el cuerpo lo note. Géminis, podrá cometer algún exceso y de pronto le salga caro, le salga costoso, le excede en su salud. Se me cuida, me hace el favor, por vida suyita, cuídese en la salud, que es importante, en todo sentido. Ya viene Cáncer, Leo y Virgo, para que su merced la pase de lo lindo.

9:34 en la mañana, 9:34 minutos en Boyacá. Nuestros oyentes disfrutan de la música, de los comentarios, etcétera, etcétera. Cáncer, Leo y Virgo, a continuación. Al signo de Cáncer les dice: las relaciones más estimulantes serán con sus amigos. Oye, así estamos de mal, de Cáncer. Estamos graves, chinos. Chinas, las relaciones más estimulantes serán con sus amigos. Oh, Padre de Santísimo. A menos que su merced tenga pareja ya estable, firme, seria, responsable, madura, etcétera, etcétera. Bueno, ese es el caso aparte. Pero los demás Cáncer, estarán las relaciones más estimulantes, serán con sus amigos. Nada más, no está como buen. Pero bueno, son amistades, en todo caso, son buenos amigos, buenas amigas. De ahí no pase. Buen momento para solucionar temas económicos. Cáncer, buen momento para solucionar temas económicos. Cáncer, le van a proponer una nueva actividad laboral. Upa, mire, si no tiene trabajo, hoy le van a decir: mire que vamos a hacer esto, ¿qué le parece? ¿Le encanta? ¿Le parece? Vamos a hacer más platica, a cuadrarnos más dinero, a cuadrar nuestra caja. Y entonces le van a tener a su merced una gran noticia. Le van a cuadrar un trabajo, le van a proponer una nueva actividad laboral. Si no es laboral, no se meta en camisa de once varas, su merced después sale emproblemado, embarrado, etcétera, etcétera. Cáncer, no acuda al médico, su malestar pasará. Entonces no invierta platica porque es algo ligero. Claro que si su merced siente que no, que la vaina está fea, está incómoda, está como salida de lo normal, pues sí, vaya, no haga caso omiso a este comentario de los tarotistas o astrólogos. Que me estaba olvidando la palabra. Signo de Leo, atención muchachos, muchachas de Leo, si es muy enamoradizo, Leo, si es muy enamoradizo, proteja su corazón, porque cuando le dejas merced la entrada a todo el mundo, vienen a unos buenos, vienen malos, vienen con espinas, vienen con cuchillos, vienen con espadas, vienen con todo, y hay de todo un revuelto de cosas, y su merced es muy amplio. Ah, sí, vengan acá, yo todopoderoso, os abrazo, y téngale que le van a dar su tate quieto. Su merced, cuídese, me hágame el favor, no sea tan confiado, no sea, haga el, a todo mundo, a todos, para todos hay, sigan que para todos hay, pilas, ojo con eso, porque después, mañana me toca leer, mire que su corazón sufrió, mire que lo dejaron, mire que le pusieron los cachos, mire que, ay Dios, las cuestiones económicas no son favorables. Ay, juema chica, tampoco esto. Las cuestiones económicas no son favorables. La cosa está fea, chinos de Leo. Las cosas económicas tampoco van. Lo del amor tampoco. Por ahí quieticos, quietos ahí. Porque vienen sí, pero nada es confiable. Hable con sus compañeros. Ese proyecto no funciona. A granito de oro tampoco. ¡Ay, Dios! Estos de Leo en el día de hoy están, mejor dicho, como dicen el dicho, decimos aquí en Boyacá, amanecieron salados estos chinos. Hable con sus compañeros, ese proyecto no funciona. Si es nuevo, con más vera, naturalmente, porque faltó un estudio previo, faltó consultar a los consumidores, a los posibles clientes, el lugar donde construyeron la empresa, los elementos con que hacían los envases, etcétera, etcétera. Todo un conjunto de estudios hay que hacer antes de, mi apreciado Leo. Y si su merced está empezando, con más veras. Ya cuando el producto está andando, cuando ya la empresa está rodando, pues ya la cosa cambia, porque ya hay una base. Y el problema es solo por hoy. Ya mañana, bendito Dios, ya no. Pero si es nuevo la cosa, miren, a ver, mis apreciados chinos, chinas, porque a veces uno cuando inicia una empresa propia, se va uno a una. Yo también estuve con una empresa propia, pero bendito sea Dios, fue en buen lugar, buen sitio, pasaba mucha gente, por ende el lugar era bastante transitable y teníamos buena clientela. Le conviene descansar algo más para Leo. Le conviene descansar algo más. Hoy, sábado, quieto, no invierta, no abra su corazón, porque le van a llegar, son problemas en todo sentido. Padre Santísimo, 9:39. Oye, yo no había visto un día, todo le golpea, todo, paleo. Bueno, pero ánimo, mis chinos,
Mani, solo es por hoy, bendito sea Dios, es hoy, ya mañana usted se levanta con pie derecho y hágale, mi chino. Virgo, atención, quite tiempo a la profesión para atender al corazoncito, a su amorcito, a su reinita, a su rey. Mire a ver cómo lo consiente, lo apachucha, se le va encima, le hace cosquillas, juegan un ratico, etcétera, etcétera. Eso es bonito en pareja, reaviva el amor, reavivan los sentimientos y no se pierden, van ganando terreno. Quite tiempo a la profesión, al trabajito y atienda a su corazoncito. Vaya, hoy recogerá los frutos económicos del pasado. Hoy va a recoger buena platica o por lo menos va a tener algo de ingresos, que es lo importante. La situación para Virgo, la situación laboral con la que sueña, por fin llega. Buena está la cosa. La situación laboral con la que sueña, por fin llega. Pero es la situación laboral. No es que esté, ay, eso viene con una vieja y la vieja está más buena. O es las mujeres dirán, uy, esa viene con ese man y ese man es un triple papito. Qué cosa tan sabrosa, dirán las mujeres. Digo yo, no es más. La cuestión laboral por fin llega y es laboral, es de trabajo, es de situación económica, de desarrollo en su empresa. No es nada más, no se ponga a soñar en otras cosas que no son y no caben. Y de pronto resulta, como leo por ahí, bien ensartado y vuelto nada y después a llorar, mañana, tarde y noche. Algún dolorcillo, dice para Virgo, algún dolorcillo de cabeza le molestará durante el día. Virgo, dolor de cabeza durante el día, pero solo por hoy. Ya viene Libra, Escorpión y Sagitario, a ver qué nos cuenta más adelantico. Vamos a ver.

0: Ando por la playa, una bonita canción, letra, acordes, compases, arreglos musicales, Los Alegres del Guavio con esta bonita canción, Ando por la playa, muy bonita, excelente tema musical para disfrutar en la mañana de Ondas del Porvenir para nuestros oyentes, con nuestros oyentes. Nos vamos con los niños, niñas, nacidos bajo la influencia del signo de Libra. Espero que no les vaya tan terrible como a otros signos. Dios nos ampare. Dice Libra, a ver, dice, su vida amorosa está en un intenso y romántico momento. Uy, mis chinos y mis chinas, felicitaciones, porque es intenso, es romántico, es bueno y es amoroso. O sea, a su merced están dando de todo. Aproveche esa situación. Uno nunca sabe qué tal que sea la pareja de su vida, el amor de su vida, todo de su vida y no sé qué con su vida, para arriba y para abajo. Pero es bueno. Está bien, y es lo bonito, porque eso le ayuda al ser humano, nos ayuda a desenvolvernos mejor, a trabajar mejor, a entregarla con toda, mejor. Para Libra, buen momento para los asuntos económicos. Buen momento para los asuntos económicos, repito, su merced está pendiente, Libra, de plática, ahí está. En un negocio, ahí está. Le van a vender, ahí está. Tiene para comprar, ahí está. Todo platica muy bien, bendito Dios. Libra, en el trabajo. Para Libra, no se duerma en los laureles, no se quede quieto, no se quede quieta, vaya, bendito sea Dios, ha conseguido más clientes u otra oportunidad laboral con mejores expectativas, mejor sueldo, etcétera, etcétera, etcétera. En el trabajo, no se duerma en los laureles, por Dios, Libra, que ustedes han sido de buena suerte y tuvieron un bache feo, pero veo que hoy ya está mejor. Dice, en la salud para Libra, expulse energías negativas. No es que vaya al baño, no. Pero sí piense que va a estar mejor. Piense positivo. Piense elegante. Piense bonito. Su merced diga, soy el mejor. Soy la mejor. Me va a ir muy bien. Me va a ir excelente. Todo me va a funcionar muy bien. De pie a cabeza, de inicio a fin. Con la bendición de Dios. Esas son las energías que uno debe empezar a acumular. Y las demás, no, lo malo, los malos pensamientos se van. Que a su merced le viene un mal recuerdo, se va. Le viene un mal sentimiento, lo saca porque lo saca. Todo bueno, yo veré mis chinos y chinas de Libra. Escorpión, los escorpioncitos, tiene razón frente a su pareja. Pero cállese a tiempo. Bueno, puede ser. Tiene razón, dice, tiene razón frente a su pareja. Pero cállese a tiempo. Puede ser que su pareja tenga un temperamento un poquito mal o el momento o el día, algo pasó. Y su merced tiene razón, que ella está o él está salida de los chiros. No se le puede decir ni la A porque ya, no, eso es B. No se le puede decir, hoy es blanco. No, eso hoy es negro. Hoy es sábado. No, hoy es lunes. Así, o algo parecido. Si está ese geniecito de fosforito, su merced, cállese a tiempo, no busque peleas, no busque problemas, no le saque el bloque a su pareja. Sea como sea, es por hoy que tiene ese mal día. Por algo será, pero no somos perfectos, no somos dioses, así que con calma, tranquilidad, aprenda a llevar la vida a su pareja, que supuestamente la quiere, ¿no? Supuestamente la aprecia, ¿no? Entonces, paciencia. Día poco apropiado, Escorpión, para prestar dinero. No preste plata, Escorpión, porque si no tiene, pues mucho menos va a poder prestar. Pero si tiene, no lo haga. No le recomiendan por el día de hoy. Interesante novedad en el mundo profesional. Hay algo nuevo en su mundo laboral, en su mundo profesional, a lo que su merced se dedica en su vida. Dios le dio un talento, su merced lo tiene ahí metido. Y si no, mire, a ver, búsquelo, encuéntrelo. Pero la cosa está en que su interés es, le llega algo novedoso para trabajar. Bien sea un equipo, unos implementos, o hasta una dotación. Los jefes le dan a su merced, tome, póngase estos chidos para que no se ponga lo mismo siempre. La dotación mensual que por ley tenemos derecho a los trabajadores. Bueno, esa es una idea que les doy. Escorpión, diviértase con sus amigos, es muy saludable salir a reír, a pasear, a bailar, todo es bueno, es saludable también. No se excedan el traguito, no es que, uy, Emanuel dijo que hoy a bailar y mejor dicho, salió ya de lo están arrastrando para ir a la casa, no está caminando. No, a ese punto no, ahí no llegue, yo no dije eso, dije que se la pase divertido, sin excesos. Sagitario, atención. Proponga una actividad no habitual a su pareja. Uy, ¿y cómo así? Entonces, ¿qué le va a proponer? Propóngale una actividad no habitual a su pareja. Entonces, ¿nunca ven película? Hoy vean película. ¿Nunca de pronto van a bailar? Entonces vayan a bailar. ¿Nunca van a visitar a un amigo, un pariente o al bosque y a coger una gripe? Vayan a ver si la cogen. Si piensa pedir un préstamo bancario, Sagitario, es el día, hoy es el momento, esa plática se le viene, le van a ver con buenos ojos, su mesé gusta, llegó el más simpático, más simpática, más apreciado, más apetecido, entonces sí, claro, le presto la plática, es el día, es la oportunidad. Laboralmente hablando, Sagitario, fin de problema. Bueno, tiene su mesé un problema, Sagitario, y hoy le llega ese fin, ya no más, hasta el día de hoy tuvo ese problema, y aquí en adelante es... Bendición de Dios, sonríale la vida, Sagitario. Sagitario, cuidado con las contracturas, no abuse del ejercicio físico, cuidado con, se tronchó el tobillo, se tronchó la rodilla, una mano, un dedo, lo que sea, pero cuidado con eso. Así que en la salud es cuidado con eso, y eso a veces nos pasa en el gimnasio, o en mi caso a veces uno se pega unas revolcadas en el piso con la cicla y ¡oh padre! Pero uno se levanta. Aporriado y todo y sangrando, pero uno se encuentra feliz, fue puerca, porque está sudando, haciendo lo que a uno le gusta. 10 minutos para que sean las 10, ya viene que para que el Acuario y Piscis, para el siguiente terrío, Acuario y Piscis, Piscis, Capricornio.
1: Para mis seguidores, ¡ahí le va!

Los doctores para mis seguidores en Colombia. 6 minutos para que sean las 10 de la mañana. Está escuchando Ondas del Porvenir. Nos vamos con los siguientes signos, que son Capricornio, Acuario y Piscis. Así que pendientes, cójanse de la silla. No, mentiras. Pero sí, dice Capricornio, tómese la relación con calma o lo arruinará todo. Si su mesé está acostumbrado a salirse de los chiros, mejor dicho, le dicen, ah, no, eso es B. Metieron gol. No, que no era gol. Ahí hubo invasión al área. Y es la pelea, es la riña, es mejor dicho. Entonces su mesé así no va para ningún lado. Porque si no se calma, si no, bueno, sí, pero analicen, repitan la jugada. Que van allí, que van a analizar, que van a ver. Evite amargarle la vida a los demás. No se le amargue su mesé tampoco. Vea, analice con calma, con tranquilidad. El hablar con inteligencia es muy importante. Escuchar también con inteligencia también es fundamental para que haya armonía, más con su pareja, Capricornio, porque esto es entrando en el amor. Entonces, con su pareja, muy buen diálogo. Yo veré mis chinos, mis chinas. Procure no endeudarse más. Ay, carajo, Capricornio está endeudado. Entonces, si dicen no se endeude, procure no endeudarse más. Quédese quietico, es bueno haberse cohibirse. A veces uno, la misma vida le da unos porrazos de padre, señor mío, que uno dice, a las buenas le toca no tener, a las buenas o a las malas no tengo, porque no se puede, porque no hay con qué pagar, porque no se puede, e impedido por todas partes, Dios mío, qué salado, qué ruina tan berraca que me pasó. Entonces, quédese quieto, procure no endeudarse más, y se lo digo también por experiencia propia. La situación, Capricornio, la situación profesional mejora notablemente, bendito sea Dios, en su trabajo, los clientes, las ventas, la producción, todo aumenta, a Dios gracias. Y si tienen empresa nueva, con más veras, bendito Dios, Capricornio, le va a ir muy bien. Situación profesional mejora notablemente. Y la salud de Capricornio dice, cuide más de sus encías. Lavadito de dientes, ya saben, los remedios caseros son baraticos, económicos y no son costosas. El bicarbonato con crema dental y su mesé se juega los dientes con agua oxigenada, sale barato, limpia muy bien los dientes y queda su mesé bien presentado. Acuario, muchachos, muchachas de Acuario, momento de gran emotividad con la familia. Con la familia es la emotividad. Su meceno vaya a pegársele allá a otra persona, no se le arrime, porque por ahí no es, no hacía que su mesé salga por ahí landrado, aporreado, vaciado, regañado, porque por ahí no era de su mesé metido el hocico. Tome, chupe.

Momento de gran emotividad, pero con la familia. Ahorre un poco más de plata, si se sentirá seguro en el futuro. Entonces, ahorrando más plática, su mesé dirá, ah, bueno, me siento más seguro porque viene un gasto, pero yo tengo ahorros. Viene una inversión, pero yo tengo ahorros. Viene un gasto, se presentó algo, Dios no lo quiera, algo necesario e importante en su vida, en su familia, pero ahí está la plática y está de aporte, está de amortiguando el gasto del sueldo, porque hay que cumplir con lo básico, sí, uno entiende eso. No deje, Acuario, no deje que sus palabras se malinterpreten en su lugar de trabajo. Hable claro, hable conciso. No diga de pronto palabras fuertes, pesadas, que vayan a ofender, que vayan a maltratar a algún compañero o alguna compañera. Ante todo el respeto, les he dicho siempre, de acá a mañana su mesé necesita la ayuda de un compañero y le van a colaborar porque su mesé ha sido buen compañero, buena gente, muy respetuoso con ellos, con ellas y su mesé viceversa. Entonces, ¿qué puede esperar? Igualmente buen comportamiento de ellos. No deje sus palabras se vayan a malentender o a interpretar de una forma que no era así. Entonces, aclare muy bien. Acuario, atención a la zona del pecho. Puede resfriarse. Y su mesé todavía no tiene la S de Superman, dice Supergirl. Entonces, como no la tiene y no lo es, entonces se me cuida los pulmones, las vías respiratorias también. El pecho, dice acá, o sea, pulmones. Nos vamos de Acuario para Piscis. Niños de Piscis, abrirá su corazoncito a otras expectativas amorosas. Ay, carambas. Parece que la expectativa amorosa que tenía terminaron, algo pasó, algo sucedió y su mesé está como de malas pulgas con él o con ella. Y viene otra expectativa también romántica, muy interesante, muy bonita. Mire a ver, analícela. Cada vez que viene una persona nueva hay que investigar. No se le meta a la loca, no deje que le llegue a su vida así por tan así. Bueno, y venga y tal, y no sé qué, y listo, y esto, y listo, hágale. Y aquello, listo también. Y aquello también, listo. Y después no haya como decir, ya no más. Dado con esto, a eso no le jado, a ese extremo tampoco. Ahí no me le voy. No, a eso no le camino más, como dice la canción llanera. Piscis abrirá su corazón a otras expectativas amorosas. Programe su economía sin angustias ni agobios. La platica bien distribuida, no a la loca, bien pensada, bien invertida, esperando las ganancias, lógica, con mucha, mucha coherencia en su vida y cuánto va a meter, cuánto va a recibir de regreso, que sea con la bendición de Dios, buena plática. Los cambios en su trabajo afectarán a su vida personal. Los cambios en su trabajo afectan su vida personal. Si, por decir algo, a su mesé está trabajando en tuta y le toca ese patunja, no cambia la T y la U, pero en resto sí. Va a su mesé a vivir un poquito más lejos, el arriendo de pronto sea más caro, que alimentación, que afecta, eso afecta al bolsillo, afecta la relación porque su familia está viviendo en una parte y le toca irse para otra, o su mesé se va primero y luego se va a su familia. Esas son las afugias económicas para Piscis. Entonces ponga su economía con afugias ni agobios. Cálmese, tranquilo, mire a ver, primero ahorro. Mire a ver cómo puede ahorrarse platica. Los cambios en su trabajo afectarán su vida profesional y personal, sobre todo la personal. Intente no agobiarse en el ritmo diario. Uy, caray. De pronto la cosa viene muy complicada, pero a veces nos toca salir del lugar de confort, del lugar donde vivíamos, a otra parte, pero todo sea por el futuro, por la buena organización y buena vida que nos vamos a dar nosotros. Y no quedarnos ahí que, ay, que me toca ir a viajar. No, qué miedo. No, ¿cuál miedo? Hágale, mi chino, mi china, eso, el trabajo es lo que hay. Y lo importante es uno rendir, ser responsable y demostrar el potencial que tenemos.

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2: Jerusalema, hija de Alami.
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0: 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Casa de la señora María León. Ahí está el delicioso lunes, ese exquisito almuerzo de nuestra gastronomía de Zamacá.
1: Y como hace 8 días, Día de la Madre, estuvimos disfrutando de un delicioso al desayuno, delicioso mute con pata. Y yo diciendo mute con jeta. Claro, no hagas sino pensar en la jeta. ¡Mute con pata! Y mañana vamos a ver con quién nos sorprende doña María León. Yo también mañana les estaré contando lo segundo que ella tenga listo, proyectado, programado y comprado.
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7: En Colombia, 10 de la mañana con 19 minutos, 10:19. Está escuchando Ondas del Porvenir para nuestra gran audiencia en Boyacá. Don Libardo Rueda, brinde por ella, temita que nos piden, saludamos a nuestros oyentes, porque aquí estamos de pronto, qué tal a última hora me cojan los saludos y me vaya con alguno pendiente. Armando Ruiz, don David Jesús Amarre, gran amigo, don Carlitos Neiza, don Hernando López, doña Marta Janet Parra, Silverio Parra, Melquiel Bautista, Vicente Israel Otárola. Doña Alejandra también está escribiendo por acá, me dice, bueno, es para una cancioncita, pero que no la saque al aire. Bueno, está bien, no hay problema. Miriam Parra, Luis Eduardo, a la familia Juan Rodríguez, a la familia Don Diego Pinilla Castillo, también me escribió por aquí. En Colombia, 10:20 en la mañana, 10:20, está escuchando Ondas del Porvenir.

10:23 en Colombia, y las que pagan más dicen dicho, tranquilo, eso yo he visto unos casos, a cada marrano le llega su nochebuena, no se afanen por eso, lo digo por experiencia. 10:23 en Colombia, escucha Ondas del Porvenir, le saludamos a quién, a don Antonio Toñito Ramírez, tiene un asado, me imagino que tendrá asado Toñito, yo ve, y si no lo tiene, no importa, lo mandan a hacer. Y van a disfrutar un rico y delicioso allá en el Morteño, en Churubita, al Desaguadero, en esa zona está. Don José Henry Vitraco, Barrio Villa María, a don Gilberto Martínez, don Javier Mesa, don Sergio Pineda, don Jonathan Parra, Rativa, don Mario Muñoz, don Ignacio Rieño. El saludo para don Manuel Toba, don Jaime Rodríguez. Oiga, vino acá un día, nos dejó una gaseosita, un pan delicioso. Y se fue y hasta el sol de hoy dice la canción y dice el dicho.

Aponte en la cumbre, don Jair Cantillo, Mario Santa Lucía, es vecino, José Edilberto Martínez, gran amigo, excelente persona, gran conductor de moto, él vuela por los aires con esa moto. Él vive en el Yacal, trabaja en Serviteatino, don Luis Eduardo Rodríguez Gil, don José del Carmen del Golpe de Agua, don Jorge Huitrago de León Jorgito en su latonería, don Carlitos Acosta en el Cerrito, don Benedicto Matamoros también Bautista, Benedicto Matamoros Bautista, el Chorrera abajo, don Guillermo Parra, alias el Tigre, eventualmente nos vemos por ahí, nos saludamos naturalmente, gran persona, excelente ser humano. 10:28 en Colombia, le acompaña Ondas del Porvenir 910 AM para complacer a nuestros oyentes.

Yo tengo mi secretico que no le falla para el amor, dicen los famosísimos doctores de la Carranga en Colombia. 10:37 minuticos, 10:37, está escuchando Onda del Porvenir. Saludamos a Germán Sierra Chinchilla, a Luis Cuervo en Simijaca, a don José Vargas Toba, a don Víctor Manuel Zamaco, a don Manuel Torres en El Boto, a Alexandra Parra, a don Juan Nuba, Luis Alberto Vargas, Barrio Dinastía. 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

Colombia, 10:41. 10:41, está escuchando Ondas del Porvenir. Uno que otro se quiere colar, pero no está invitado todavía a la reunión. Todavía no, más adelantico. En Colombia a las 10:41 saludamos a don Marco Emilio. ¿Cómo es Emilio? López Firacative. Emilio, sí. Saludo para don Artesanías JM Jorge. Oye, yo no me acuerdo, eso fue para el día de los cumpleaños de nuestra emisora y a mí se me olvidó dónde era que quedaban, dónde estaban topados. Ana Victoria López Firacative, en Vereda Lluviosos, en Cucaita, Boyacá, Colombia. Doña María Esther Rodríguez Cárdenas, doña Claudia Cárdenas y don Fernando Falla. Saludos para ellos, grandes oyentes. Don Rafael Humberto Ramírez Buitrago, saludos para su merced, Dios me lo bendiga. Rafael Humberto Ramírez Buitrago, gran persona. En Ruchical, el saludo para José Silvestre Mozo, don Josecito. Si su merced no me llama en estos días, yo lo voy a llamar el lunes a ver cómo sigue de salud, qué tal me le fue. Dios quiera el bien, se me cuida, cositas naturales, nada pesado, nada empaquetado, nada de comida para reparada, por allá, no, lo natural, lo nuestro, para que nuestro cuerpo esté bien repuesto, eso es, y coma cositas naturales. Don José Jiménez, Vereda de Salamanca, doña Jenny Sofía Martínez de La Rota, a don Luis Carlos Martínez Castiblanco, a doña María Victoria López, Dani Santiago, José Emerio, un gran amigo en el Abejón, don José Jiménez, Vereda de Salamanca, la señora María Rodríguez Espitia, en medio de La Rota. El saludo para nuestros grandes oyentes, don Jaime Rodríguez, don Jaimito, saludos, bendiciones, que me la haya muy bien, muy bonito. 10:43, se está escuchando Ondas del Porvenir. Alguien me pidió por acá una canción que la hice, aquí la tengo. Y dice así, Uriel Buitrago, don Urielito, buenos días para reportar sintonía en la vereda de Tirita, Peña Abajo, municipio de Ráquira, Boyacá, Colombia, de parte de Uriel Buitrago y familia Buitrago. Y nos pide la canción del maestro Rómulo Caicedo, Rompe.

10:46 minutos en Colombia, 10:46 en Boyacá, Ondas del Porvenir, amigos oyentes, saludo para Uriel Aponte Ramírez, la familia Aponte Ramírez, la familia Rojas, la variedad del quite de Don Pedro Julio Daza, en el municipio de Miraflores, Boyacá, Colombia, bonito municipio, cosa hermosa, bonito, Don Freddy Duarte, otro municipio, están turremeque, en su parqueadero, allá siempre amplifica Ondas del Porvenir. Saludo a don Pedro Vicente Torres Rojas, a su merced, un gran saludo, don Wilson Ernesto Cruz Rodríguez, Vereda de Páramo Centro, a José Ismael Arevalo, Emilce Rodríguez, el saludo para don Humberto Páez Jamaica, gran amigo, excelente, por ahí lo veo cuando echo para la casa, ahí lo veo frente al restaurante, y ahí que baila el hombre a la mitad. Entonces cuando su merced esté pasando, ve a un caballero de singular estatura, pero muy armonioso, muy alegre para hacer las presentaciones artísticas frente al asadero, lo hace excelentemente bien. A veces se disfraza, a veces no, pero siempre le pone el toque de humor, de saborcito a su negocio, donde esté trabajando, donde él labore, siempre está haciendo una buena actividad. Doña Emilce Sánchez, a el señor Espejo, gran persona, él saluda a don Milciades, jefe de maquinaria. Doña María Urrego también, el señor Espejo, saludos para su merced, gran personaje, gran amigo. Don Martín Alba, vereda del Mamonal, a don Milton Sierra, saludos para sus mercedes, grandes oyentes, amigos, colaboradores. Bueno, ¿qué no tienen ellos? Grandes seres humanos. 12 minutos para que sean las 11 de la mañana en Colombia, 12 minutos para que sean las 11, está escuchando Ondas del Porvenir.

Iguacito, Diablito, nos contaban en el Luis Alegre del Valle. En Colombia tenemos las 10 de la mañana, 53 minuticos. 10:53 en Boyacá. Comunicado oficial, la coordinadora del programa Renta Ciudadana informa a todos los beneficiarios del pago correspondiente al ciclo 2, año 2026. Se realizará desde el pasado 5 de mayo y hasta este lunes festivo 18 de mayo. El lunes es festivo del presente año en los puntos autorizados GER Surrete. Se informa además que, debido al alto volumen de pagos de otros programas sociales, o sea, el otro es coordinadora del programa Colombia Mayor, de pronto hay mucho flujo de cobros y la economía puede verse limitada a los ingresos o los reclamos, por lo cual se solicita comprensión y paciencia durante el proceso de entrega de los incentivos. De igual manera, recuerda a los beneficiarios que las transferencias monetarias no son acumulables, por lo que es importante realizar el cobro dentro de las fechas establecidas. Cordialmente, la señora Erika Forero, coordinadora del programa Renta Ciudadana, municipio de Samacá, Boyacá, Colombia. 10:54. Atención, beneficiarios, Prosperidad Social y la coordinadora del programa Colombia Mayor de Samacá informa a los beneficiarios que el pago correspondiente al ciclo 4 estará disponible a partir del 11 de mayo pasados. Los beneficiarios podrán reclamar el subsidio en los puntos GER del municipio de Samacá. En cualquier momento, cualquier día, horario de oficina, naturalmente. Los pagos estarán hasta el día 27, miércoles 27 de mayo. Es de suma importancia que todo beneficiario del programa Colombia Mayor reclame este pago. De no hacerse, será suspendido o retirado del programa. Y el que sufre es su merced, su bolsillo, su economía, su casita, su familia. 6 minutos faltan para que sean las 11 de la mañana en Colombia. A don Carlitos Mesa en terminar, don Manuel Torres, a don Jorge Buitrago, don Jorge Enrique Matamoros, a don Gustavo Parra, a Nelson Sosa López, a don José del Carmen López Vera de Salamanca, a don Tomás Cruz arriba en la cumbre de su fábrica de papas, a Toñito Neiza, Antonio Neiza, a don Javier Mesa en el Gacal, don Juan Rodríguez Vera de Churubita, Vera de Patagüey. Se encuentra doña Vitalia Ramírez, gran amiga, excelente oyente de Ondas del Porvenir. Mejor dicho, si pudiera llevarse el radio para el baño, allá se lo llevaba.

0: La Inesita, bonita canción con los alegres del Guavio, buen tema, 2 minutos, bueno, casi minuto y medio, más bien para las 11 de la mañana en Colombia, está escuchando a nuestros oyentes, don Evangelista Rojas, Vereda de Peña de Águilas, doña Elena Parra, Vereda de Rama Blanca, Laurentino, don Juan Rodríguez, don Rafael Humberto Ramírez Buitrago, quien ha estado en Isidro, Isidrito, ya para irnos, me sé, espéreme, no me vaya a colgar, espéreme. Aquí está.
1: Tranquilo, él.
0: Hola, Isidrito, buenos días. Hola.
1: Aló, aló.
0: Buenos días, lo están escuchando yo y un mundo de gente. Un mundo de gente y oyentes, bendito sea Dios, de Ondas del Porvenir. ¿Cómo se topa su merced?
1: Pues bien, un día caluroso, un día agradable para salir a caminar, a encontrarse con la naturaleza y escribir coplas también de las que uno va topando por el camino. Y congratular por el día de San Isidro, saludos a todos los Isidros que todavía quedamos, porque como digo yo, los perros dálmatas, los burros y los Isidros estamos en vía de extinción.
0: Oiga, sí, los burritos, eso es cierto, los burritos están en vía de extinción.
1: Sí.
0: Cosa curiosa. Bueno, pero su merced, ¿qué tiene para despedirnos en el día de hoy?
1: Saludos por aquí a vecinos paisanos, a la señora Rosa Gil, aquí en la cumbre, que también, así como de la prima María, sin egoísmo, le mandamos saludos. Ella también comparte por aquí gastronomía, la señora Rosa Gil. Aquí se come sabroso, va andando por el camino y va saludando también a la gente y también de alguna forma a Bielogoso. Compras espontáneas ahí, salúdalo más bien a Manuel y a toda la audiencia y a la familia, para patrona, por seguir persistiendo con este medio de comunicación que es de todos los amagenses. Ajá. Y estaremos al habla para ver si iniciamos algún programa.
0: Bendito
1: también
0: Dios.
1: Hoy, lleve. Hoy sea sábado o domingo, para poder reiniciar con la venida también suya, por supuesto, con la ayuda de Emmanuel, Dios entre nosotros.
0: Sí, señor, ese es el significado de mi nombre, es Edmanuel. Yo me llamo Edmanuel, Dedo Manuel. Todo pegado, Ed Manuel. Ese es como se escribe.
1: Sí, señor.
0: Bien, Isidrito. Bueno, cuénteme. ¿Y entonces con qué? ¿Tiene alguna otra coplita que nos regale?
1: Reflexiones.
0: Bueno,
1: caminando con mis perros me gritaron loco. Entonces, evocamos a San Francisco. Al unísono contestamos paz y bien y dejamos al grito entre tonto y loco. Invitándolos también a que no nos quitemos la costumbre del saludo, salud, le decíamos con don Gonzalo Parra Pamplona,
0: sí, señor.
1: Que los Dios lo tenga en su gloria también y sus buenos recuerdos. Saludo a quien me encuentro, me haya o no saludado, mejor que piensen que soy loco, pero no maleducado. Y para salir de un conflicto, así es mejor vivir en paz que tener la razón. Cuando no hay diálogo es mejor decir gracias, permisito, y ya se evita los problemas. Entonces dice esa reflexión, dice, no nos dejemos acalorar ni siquiera en una discusión, porque los únicos que se acaloran y se encienden unos con otros a llama limpia son los leños en el fogón. Aquí
0: bien.
1: Lo vivo por experiencia, haciendo un títico y cogiendo caminitos, ¿vale? Así hacemos unos dibujos también, que es mi otra labor, a ver si participamos con la venia y el apoyo de la administración municipal para que el día de la fiesta del campesino estemos su merced y yo, como dice su merced, transmitiendo lo que será un festival de música campesina. Ya lo hice alguna vez y quisiera volver a revivir esta idea con la ayuda suya, por supuesto, y la de la emisora.
0: Claro,
1: entonces,
0: sí,
1: para participar también como pintor, el día del campesino, como pintor samaquense y como garlador samaquense, ahí al ladito suyo.
0: Garlador, buena palabra, sí, señor. Pero eso es, maestro Isidro, muchísimas gracias, muy amable.
1: A usted, Emmanuel, y a toda la audiencia, un saludo muy especial. Nos veremos tal vez más tarde de la prima María.
0: Amén,
1: María León. Muchas bien. Gracias a
0: amén.
1: Todos y a la prima Gloria Viracative y los del kiosco también, a la prima Carmen Rosa y a don Luis Morales.
0: Amén.
1: Un saludo entonces, que está sobre el tiempo.
0: Sí, señor.
1: Nos estaremos topando por ahí para un tintico. Muchas gracias por por la fiesta o por el honor que me hacen de haber celebrado el día de nosotros, los Isidros.
0: Isidro,
1: apunte mi trago, que aquí en Samacá, y no digo chao, digo hasta luego, oídense.
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7: 11 y 6 minutos.
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0: 11:27.
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0: 11 y 38 minutos.
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11:50. 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
2: 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Ya son las...
3: ¡Son las 12 del mediodía!
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0: Son las 12 del mediodía.
1: Onda y 20 minutos.
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Bueno, muchachos, vamos a complacer a los seguidores de Rafa, este artista que aún vive en nuestros corazones. 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

0: 6 minutos. Son las 12 del mediodía y 37 minutos.
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0: Son las 12 del mediodía y 42 minutos.
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0: Son las 12 del mediodía y 44 minutos.
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0: Son las 12 del mediodía y 51 minutos.
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0: mediodía y 54 minutos.
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1: 1:19.
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0: ¿Qué más, muchachos? ¿Cómo están, hombre? ¿Cómo les va?
1: Omar y Alex.
0: Alex, ahí viene muy triste, compadre. Le acaban de herir el corazón. Genio, tócale algo bien lindo, bien romántico a mi compadre Alex. Y ahí viene ella, ve.
2: Alex, por favor, escúchame.

0: 2:54.
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1: 3:21.
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0: 10:39.
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2: 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Ya son las... ¡4!
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0: 4 y 15 minutos.
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0: 4:25.
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0: 8:31.
1: 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Como siempre con ustedes compartiendo minutos importantes de salud. 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Y de antemano, como siempre les decimos, feliz día de la madre, feliz mes de la madre, pero no simplemente hoy ni este mes de mayo, como todos los días, a ellas bendiciones y obviamente parte de lluvia de éxitos. Y hoy nos encontramos hoy con don Oscar Fajardo. Y don Oscar pues nos quiere regalar el testimonio de que ha comprado el producto y ha tenido un buen resultado. Don Oscar es de Boyacá precisamente, y también él ha comprado producto ya hace 5 o 6 meses de nosotros, nuestras promociones, y queremos que él comparta con nosotros nuestro testimonio verdadero que estamos en este momento con él. Don Oscar, bienvenido, y cuéntenos usted, ¿hace cuánto tiempo está tomando nuestros productos? ¿Cuántos meses?
2: Hace 5 meses, doctor, 5 meses exactos.
1: Correcto, ¿usted empezó a comprar, fue el tratamiento del colágeno o el Ginkgo Biloba?
2: El colágeno, empecé porque es que yo tenía unos problemas de adormecimiento de las manos, las rodillas, todo lo que era las piernas, todos los días los hombros, todo lo que era las articulaciones. Empecé a tomar este producto, excelente producto.
1: Ok, usted me cuenta entonces que hace 5 meses empezó a tomar el tratamiento. Usted me comentaba también de que usted fue al médico y que le dijeron que tenía artritis y reumatismo. ¿Y qué medicina le dieron allá en el seguro?
2: No, pues se me dieron una mano de medicina química que no, yo nada me hizo, nada, seguí en lo mismo. Y escuché sobre este producto y empecé a consumirlo. Y créame, doctor, estoy bien, que se me dormían las piernas. Yo ejercito, subo muchas escaleras en mi trabajo, por mi trabajo, y ya me encuentro excelentemente.
1: Usted me contaba que, bueno, obviamente su trabajo, porque tiene que subir en su fábrica donde trabaja usted, sube 1, 2, hasta 3 pisos, y ya cuando usted subía y cuando bajaba, ya el dolor en la rodilla no le permitía, y aparte que usted baja cosas pesadas, ¿no?
2: Sí, claro, ya estaba asustado porque, imagínense, a mi edad que yo tengo, son 55 años, no me siento viejo, pero ya me estaba afectando bastante las rodillas, los hombros, las manos se me dormían, ya perdía totalmente la fuerza en mis manos.
1: Correcto, don Oscar, y otra pregunta, empezó a tomar el tratamiento del Ginkgo Biloba del colágeno hace 5 meses, ¿y qué cambio vio usted y a los cuántos días, a los 20 días, al mes, al cuánto tiempo usted vio el cambio?
2: No, más o menos a los dos meses empecé a ver el cambio.
1: Bueno, es importante también recordar que este producto lo ha estado tomando don Oscar constante y seguido. Y don Oscar, usted también me comentaba que tenía problemas como de la memoria, que le dolía la cabeza. Cuénteme, ¿usted compró el Ginkgo Biloba y cómo le fue?
2: No, sí, empecé a tener, primero me tomé el colágeno. Y luego adquirí el Ginkgo Biloba, que es para la memoria, ¿no? Iba a hacer algo y se me olvidaba. Me tocaba detenerme 5 minutos, ¿qué venía a hacer? Y empecé a consumir este producto, excelente, excelente.
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2: Jamás, nunca, porque la salud no se compra con nada, es el tesoro más grande. Y a raíz de estos productos, gracias a Dios, tengo una mejoría del más o menos el 80% ya.
1: ¿Qué le recomienda usted en este momento ya para terminar a la gente que lo está escuchando?
2: Que por favor adquieren y se van a dar de cuenta lo bueno este producto. En verdad es que la cuestión de la salud está, eso en la CPS ya no lo atienden, ya uno busca otros medios, ¿no? Otras medicinas alternativas.
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0: 5:08.
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0: 5:12.
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0: 5 y 16 minutos.
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0: 5 y 20 minutos.
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0: 5 y 25 minutos.
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0: 5:29 minutos.
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0: 5:34.
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0: mi amor.
1: Hola.
0: ¿Cómo estuvo esa clase de hoy?
1: Bastante bien. ¿Llevas mucho tiempo esperándome?
0: Un poco, pero te quiero mucho, mi amor.
1: Sí, pero por favor, apúrate que pueden vernos.
0: Bueno, pero ¿hasta cuándo vamos a seguir ocultando lo nuestro? Es que no te das cuenta.

0: 5:43.
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0: 5:47.
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0: 5 y 52 minutos.
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0: 5:55.
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